0: concierto de Maná. Veamos con boletos para que te vayas. Ya va a ser este fin de semana exactamente en el ACP Center de San José. Todavía no tienes tu par de boletos. Aguántame las carditas. Ya te voy a regalar ese par de boletos. Buenas tardes.
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93 de la Raza, ya a las 5:23, maneja con mucho cuidado. Oye, voy en busca de la llamada número 9 para que te vayas al concierto de Maná. La pregunta es, ¿cómo se llama la canción del grupo de rock Maná donde una mujer se quedó esperando en un muelle? ¿Te sabes la respuesta? Oye, este concierto va a ser el sábado 30 de mayo en el ACP Center de San José. Los boletos ya disponibles en Ticketmaster.com. Llamada número 9, ¿te sabes la respuesta? Márcame.

0: Bonitas de la raza, 1-866-350-9330. La pregunta era, ¿cómo se llama la canción de Maná donde habla donde una mujer se quedó esperando en un muelle? Tengo a mi compa Juan, a ver Juan, ¿cuál es?
1: En el muelle de San Blas.
0: Eso, mi compa Juan, era la llamada número 9.
1: Gracias.
0: Te llevas el par de boletos para que gracias. Te vayas próximo 30 de mayo, ACP Center de San José junto con los fabulosos Cadillacs de Alubo.

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0: 23 de la raza, bonito miércoles. Ya en la línea telefónica tengo a mi compa Carlos. Carlos, ¿cómo andas?
1: Ah, todo bien aquí, escuchando 93.3 La Raza, todo
0: eso,
1: bien.
0: Eso, eso. Oye, compa Carlos, mandaste la palabra juegos el día de hoy por mensaje de texto al 43902 y pues te acabas de llevar, señoras y señores, un paquete de 4 boletos para que te vayas a la Feria del Condado de San Mateo.
1: Oh, aleluya, dicen.
0: ¡Felicidades! Oye, la Feria del Condado de San Mateo va a comenzar del 5 al 14 de junio. El día 14 de junio llega el día de la feria donde estará presentándose Patrulla 81 para que vayas, disfrutes, cotorríes, los boletos disponibles ya.
1: Para ir a tomar una virunga, ¿no?
0: Imagínate, carnal. Oye, los boletos disponibles ya para que los consigas. Si no te pierdas de la feria, sanmateocountyfair.com. Carnalito, ¿hasta qué ciudad se van los boletos?
1: Oh, de San Mateo, aquí, donde va a ser la fiesta.
0: La mera mata.

0: 93 de la Raza, la información de los deportes. Faltan 15 días para que arranque el torneo internacional de fútbol. El primer partido México contra Sudáfrica el próximo 11 de junio. El Chicharito Hernández, que todavía hasta este momento no se ha retirado del fútbol, menciona tres jugadores que pueden trascender en este próximo torneo. Escuchemos.
1: Tres jugadores que para mi punto de vista me encantaría que lo hicieran de la mejor manera y siento que tienen un factor que puede ser muy clave. Uno de ellos es Armando González, lo conozco muy bien, es un goleador nato. El otro es Roberto Alvarado, el Piojo, que es parte de un gran amigo, es una persona que tiene un gran talento y creo que por su edad y la madurez que ha mostrado Gilberto Mora, creo que puede ser un jugador a seguir también.
0: ¿Cómo crees que la verá la selección mexicana? Oye, en este torneo internacional de fútbol, que por cierto, si tú quieres vivir la experiencia, vamos a tener partidos aquí en el área de la Bahía. Hay boletos para el partido Argelia contra Jordania desde $140. Están bajando los precios, ¿eh? ¿Irías o no?
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contesta la raza. ¿Alguna vez te has subido a un vuelo de avión intoxicado, borracho, pedernal, ebrio, fumigado? 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Iba en un avión, una persona iba tan más borracha. Se paraba cada rato al baño, era vomitar. Y tú dirás, ah, qué responsable. No, pero las mismas azafatas le decían, ya no te puedes parar, carnal. Ya ves que te marca ahí que tienes que estar con el cinturón. Incluso, pues es hasta peligroso. Las mismas azafatas van hasta amarradas, ya sentadas, abrochadas. Y este camarada le valía gorro, dijo, o me vomito en el piso o me vomito en el baño. Y se paraba y vámonos, cabrito. Iba y se vomitaba en el baño. No te pases de lanza. No se suban borrachos a los vuelos de avión.

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33 de la raza. Este es un mensaje para todos los Chivas hermanos, aficionados del rebaño. Se acaba de anunciar que el próximo sábado 8 de agosto regresa la Super Chivas Reales del Guadalajara San José. En un partido oficial se van a estar enfrentando contra el equipo de Dallas en la Leagues Cup. Va a caer en sabadito. Oye, va a estar todo dar. Aquí la pregunta es, ¿tú crees que todavía para el mes de agosto continúe el goleador del rebaño sagrado, la Hormiga González? ¿Tú crees que todavía va a estar con las Chivas para aquel entonces?

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Soy su compa el Barzón. Feliz miércoles. Ya ombligo de la semana. Qué rápido va esta semana, ¿verdad? Está pasando bien rápido. ¿Por qué? Porque como el lunes muchos de ustedes no trabajaron. Bueno, pues vamos a darle. Muchas gracias al compa Gil. Ahora, pariente, muchos de ustedes pues van a su segundo jale. Muchos de ustedes ya van rumbo a casita. Ya nos están esperando una rica cena. Calientita, pues ya está fría la tarde, la noche, va a estar frío y lo que se espera en una de las partes de aquí del área de la bahía, estuvo lloviznando. Mañana

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Admito que me hables así, que te ponga un alto. Tal parece que hasta los demás han ido notando que falta mucha comunicación entre nosotros.

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Soy su compa el Barzón, feliz noche. Ya estamos en la hora de Yo Sé Que Te Acordarás. Hoy estaba revisando el clima para mañana. Pronóstico de lluvia, ¿eh? Hay pronóstico de lluvia. Así es que para que se prepare, 95% de probabilidad de lluvia. ¡Ausaos! Soy su compa el Barzón.

escuchando 93.3 La Raza Música de Calidad. Feliz noche. Ahí entramos a la hora de las 9 de la noche con estas rolonas. Qué chulada. Para toda esa raza que hace Uber, me están llamando, ¿eh? Muchas gracias. Saludazos para toda esa raza que hace deliveries también. La raza que trabaja ahí en los restaurantes. Soy su compa El Barzón a través de

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de este miércoles. Ya, mañana jueves. Oigan, mañana supuestamente va a estar lloviendo, para que pongan cuidado bien las carreteras. Revisen bien su carro, porque mañana se pronostica lluvia. Entonces, compa el Barzón a través de la Raza Azul.

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8: A mí póngame una de Carin León porque ya me acordé de aquella ingrata.
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A ver, hasta aquí su compa el Barzón. Mañana nos escuchamos en punto a las 7 de la noche. Toda esa raza que está manejando aquí en los diferentes freeways del área de la bahía. Con mucho cuidado, mucha precaución, porque se pronostica lluvia, ¿eh? ¡Suele!

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0: contarles la historia. Es que esta canción trae chisme.
1: Ah, caray.
2: Pero motiva.
0: Tiene chisme sabroso. No sé si la canción de Michael Jackson motive, pero el chisme está sabroso.
2: A mí el chisme me motiva.
0: A mí también. Bueno, pues vamos a ver que esta canción la hizo Michael Jackson porque había una morra que le quería enjaretar un chilpayate.
3: Ah, ¿a poco? Ah, sí, yo supe ese chisme.
0: Exactamente. Michael Jackson contó que la canción nació porque varias chicas le mandaban cartas diciendo que él era el papá de sus hijos. Una en particular estaba obsesionada y aseguraba que uno de sus gemelos era hijo de Michael Jackson, el otro no.
3: Ay, no. Era la mitad.
0: Ella le mandaba, o sea que el otro, al otro niño le decían el mole.
1: ¿El mole por qué?
0: Porque estaba hecho de varios chiles, ¿no? De acuerdo a ella misma, ¿no? O sea, un gemelo es de uno y otro del otro, ¿no? Sí ha pasado.
2: Sí ha pasado. Bueno,
0: pero volvemos a lo siguiente. La chica le enviaba cartas, fotos, amenazas e incluso llegó a mandar una pistola diciendo que él debía suicidarse al mismo tiempo que ella y el bebé.
2: ¡Ay, qué bárbara! Acelerada andaba.
0: Andaba alterada. Michael decía que todo esto le afectaba muchísimo porque ella era súper famoso y muchas personas querían colgarse de su nombre. Por eso la letra de Michael Jackson en Billie Jean dice: Billie Jean is not my lover, the kid is not my son. Exactamente, o sea, pues yo no la conozco y no sé quién es el chamaco. La canción habla de la mujer que intenta enjaretarle a un hijo a un compa famoso. Michael explicó que Billie Jean no era la persona exacta, sino una mezcla de varias fans obsesionadas que tuvo durante la época de The Jackson 5. Y algo curioso, chicos, la canción casi ni entra en el álbum Thriller porque el productor Quincy Jones quería cambiarle partes, incluso el nombre. Y Michael dijo: ni madre, esa es mi canción, yo la hice y así la vas a poner.
2: Así le dijo, pero en inglés.
0: Exactamente. Y después de quién sabe tantos años que se
3: por mis hijos, Jackson, que no tengo.
0: Y quién sabe cuánto tiempo que salió la canción número uno en el top global en las listas de Spotify.
2: Oye, siempre pasa eso cuando no quieren poner una canción en el álbum y la ponen, es la que más éxito tiene.
1: ¿Por qué será, oye, de veras?
2: No sé, güey.
1: Sí. Que el universo conspira, ¿verdad?
0: Sí, de nada que ver un artista con el otro, pero Espinoza Paz dijo en una vez que la canción que lo hizo famoso el próximo viernes, decían que estaba muy lenta y muy tonta y no querían que saliera esa. Y él decía que sí, que le tenía fe. Y esa fue la primera garrola con la que se dio a conocer y fue un madrazo.
1: ¿Con qué frase empieza también? Hola, bebé.
0: No, pues
3: bien bajito.
0: En fin, pues vamos ahora sí a contarle la historia que les quería platicar.
2: A ver, échala, traigo el pendiente tú.
0: Es la historia de José.
1: ¿José de Arimatea?
0: Sí, a ver, platícamela.
1: Pues José de Arimatea era el papá de Jesús.
0: No, José no es.
2: José de Nazaret.
0: José el soñador.
2: The Dreamer Guy.
0: Yeah. Sí. Este compa, pues sus carnales le tenían envidia porque era el consentidón de su jefe. Y pues lo fueron a vender, sus mismos hermanos lo fueron a vender. Hijos como esclavo.
1: 17, ¿verdad? ¿Ah? 17 hermanos tenían.
0: Lo fueron a vender como esclavo. Y el vato después se lo llevaron a trabajar como esclavo. Y después el rey del país donde andaba empezaba a tener sueños y no sabía qué significaban. Y José iba y le decía: tu sueño significa esto. Pues ahí sale el famoso sueño de las 7 vacas gordas y las vacas flacas. Sí. Y que le dijo: pues vas a tener 7 años de sequía bien gachos, prevente con todo lo que puedas para que no vayas a tener hambre. Entonces se prevenía el rey y al ver que todos los sueños los interpretaba bien, José lo hizo como abajo del presidente. Estaba el rey y luego él era el primer ministro, a pesar de no haber sido de ese país y de haber sido un esclavo. Y luego pues se superó de tal manera y luego llegaron sus hermanos todos zarrapastrosos a pedir ayuda porque no se previnieron para la sequía y él los ayudó. Pero sí se acordó de ellos, pero ellos no lo reconocieron a él.
2: Ah, no sabían que era el hermano.
1: No, pues lo daban por muerto, pues.
2: Ya lo daban de
0: exactamente. ¿A qué voy con esto? Mientras otros veían un esclavo, Dios veía un líder. Mientras otros pensaban que era el final, apenas era un entrenamiento que Dios le estaba dando a él. Sí. Así que no maldiga la etapa difícil que estás pasando en estos momentos. El pozo, el bache, la presión y las lágrimas también forman el carácter de las personas. Porque cuando Dios tiene un propósito contigo, ni la traición, ni la envidia, ni el fracaso pueden detener tu destino.
1: Fíjate. Pues voy como para vicepresidente que vuelo yo, entonces.
2: Sí, chico, es lo que estoy viendo,
1: Me está preparando muy bien, Dios.
2: Ya que agarre otro guerrero, Dios, tú, chico, porque usted lo trae de bajada, la neta.
1: Me confundió con espartano, Dios.
0: Hablando de otras cosas, la inteligencia artificial ya está creando millonarios, entre ellos una productora de origen asiático que va a lanzar la primera película al cine hecha completamente con inteligencia artificial. Y esto obviamente pues, le va a generar mucho dinero. A lo que vamos a decir con esto es que esta nota, ¿a dónde nos lleva? ¿Tú qué sacas o qué concluyes de esta noticia que te di, Jennifer?
3: Pues yo creo que ya la inteligencia artificial va a ser todo.
1: Sí, ya no va a haber este feeling humano en las películas, en las canciones, en nada. Yo creo que para
3: por
1: mí
3: ahorrarse un dinerito, yo creo.
1: ¿Cómo?
3: Por ahorrarse un dinerito, yo creo. Porque con la inteligencia artificial, pues supongo yo que te puedes ahorrar sueldos, ¿no? De actores y de
1: pero
3: de
1: ¿qué todo caso tiene? Tú puedes hacer tu propia película, tú puedes hacer tu propia canción. O sea,
3: ah, no, claro.
1: Ahora voy a pisar con mis compas, déjame hacer unas 7 canciones.
2: Mira, las haces. Yo creo mi punto de vista con la inteligencia artificial. Va a ser una herramienta que va a ayudar a que pues la gente puede desarrollar muchas tareas, muchas funciones y les facilite eso. Es como, por ejemplo, se inventaron los restaurantes, las comidas rápidas y todo eso, y la gente sigue teniendo estufa en su casa.
1: Sí.
2: Sigue teniendo una cocina. Sí, y es lo más fácil ir a comprar comida hecha, ir a comprar comida rápida, ir a comprar. Y mucha gente lo hace, pero no ha sustituido el que tú cocines en tu hogar.
1: El sazón familiar.
2: Es lo mismo la inteligencia artificial. Va a ver, va a ayudar y todo eso, pero no va a sustituir lo que el hombre, lo que el humano puede hacer.
0: Exactamente. Tienes que. Exactamente. En aquel entonces, en la revolución industrial, cuando salieron las máquinas de coser, muchas personas se quedaron sin trabajo.
1: Sí.
0: Y protestaron, hicieron huelgas. En aquel entonces, las máquinas de coser eran lo que hoy es la inteligencia artificial. ¿Qué hicieron en aquel entonces? Se adaptaron, empezaron a crear otras fuentes de trabajo y la humanidad siguió.
2: Aprendieron a usar las máquinas.
0: Exactamente, ajá. Aprendieron a usar las máquinas, a construirlas, a mejorarlas. Y en esta época que estamos viviendo en la inteligencia artificial, tenemos que estar en la carrera porque si no nos vamos a quedar afuera de la pista.
1: Sí.
0: Pues ahorita no puedes ver cómo alguien se hizo millonario usando la IA y tú nomás viendo. Si quieres generar tu dinero, tienes que aprender, prepararte, invertir tiempo y educarte en eso. Y tus hijos también, porque van a tener un mercado muy competitivo en cuanto a trabajo. Se dice que en las tiendas que venden hamburguesas, ya los únicos que van a tener trabajo ahí son una o dos personas por restaurante. Todos los demás, hasta los que voltean la hamburguesa, va a ser robot.
1: Sí.
2: ¿A poco?
1: Ya creo que en Burbank hay una, ¿no?
2: No sé una cuál.
1: Hamburguesas. Sí, ¿no?
0: Creo no, en que, Texas que sí. Pusieron la primera tienda completamente autónoma de una marca de hamburguesas. Sí. Pero bueno, vámonos a una nota aterradora. Está pasando en el estado de California y no sé a qué se debe. Fíjate que en California las ardillas ya no comen nueces ni semillitas.
2: Ni quesadillas.
0: No, ni, güey, ya ves que les gustaba una vez
3: solo nueces orgánicas.
0: Una vez le echamos una. Fíjate,
2: gluten wey, free.
0: Una vez le eché una tortilla a una ardilla, güey.
2: Te aventó con ella.
0: No, ya bajó otra ardilla y se empezaron a pelear horrible por la tortilla. Dije, no, güey, que aquí creo.
3: Se hicieron como cuatro.
0: Masacre yo, güey. No, pero horrible. Las ardillas, ¿has visto las ardillas peleándose? Se pelean horrible, güey.
2: Oye, güey, imagínate que le hubieras aventado una navaja, güey. Se filerean ahí.
0: No ocupan, güey.
3: Es estaban, que eran de Chicago.
0: Literalmente. Se estaban matando
3: de barrio.
0: Mordilla,
1: es que tienen las uñitas bien filosas, güey. No
0: los dientes.
2: No las he visto.
0: Se tiran mordidas. Pues bueno, en California están, las ardillas ya están comiendo otros animales. Se están volviendo carnívoras. Carnívora. Están cazando roedores pequeños y aves.
1: Pues es que estamos invadiéndole su terreno, Terry. ¿De dónde van a comer ya?
2: Si tú, su fíjate, terreno.
1: ¿Cómo no? Wey, fíjate dónde estamos fincados ahí en Silmar, en el mero cerro.
0: Pero muchas ardillas pueden, pues muchos árboles tienen semillas y ellas pueden recolectar esas semillas.
2: Es que aquí lo raro no es, chico, que invadan su terreno, es que coma una especie que es.
0: Que no es carnívora.
2: Que no es carnívora, se convierta en carnívora.
1: Pues cuenta, como yo, me gustaba mucho la carne, ahora no puedo traer bien carísima.
2: Se hizo vegano.
3: Sí. Y también los dientes no ayudan.
1: Sí.
2: Ahí es otra cosa.
0: No, pero es, pues muchas personas están preocupadas porque obviamente al hacerse cazadoras de animales se vuelven más salvajes.
2: Claro.
0: Exactamente. Y pues dicen que los científicos que esto muestra cómo los animales cambian sus hábitos alimenticios. Pues bien, aguas con las ardillas, no te vayan a comer. Regresamos más adelante al aire con El Terrible.

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0: Estamos de regreso al aire con el terrible al millón y pasadito. En la línea telefónica tenemos a Aranza. Y Aranza, pues, tiene una relación por las redes sociales, por Facebook, con un compa que se llama René. Y bueno, todo muy bonito, todo muy maravilloso. Le promete que va a ir por ella al estado de Arizona. René vive en el estado de California. Y bueno, pues, últimamente, pues, le ha negado sus mensajes. Se los ha visto, se los ha dejado con las palomitas azules. No contesta o no se conecta mucho por el Facebook. Entonces, ella sospecha que él pudiera tener otra relación o estar casado. ¿No es así, Aranza?
1: Así es, porque todo cambió de la noche a la mañana y no sé por qué. No contesta mensajes, no me manda fotos, nada.
0: Ok, listos. Aranza, ¿cómo se apellida René?
1: René Sánchez.
0: Sánchez, ok, ya.
2: Bueno.
0: Sí, buenos días. ¿Puede hablar con René Sánchez, por favor?
2: ¿Quién me busca, perdón?
0: Sí, le estamos hablando aquí de A. ¿Cómo está usted?
2: Muy bien. Dígame, ¿qué le puedo servir?
0: Sí, estamos hablando porque estamos haciendo una encuesta de nuestros clientes y pues de las veces que han comprado con nosotros. Y como usted había puesto en alguna compra que hizo que sí le podíamos llamar para solicitar información, le estamos llamando solamente para hacerle algunas preguntas y de cómo podemos mejorar nosotros nuestro servicio.
2: A ver, dígame, pero rápido, porque la verdad no, un poquito ocupado, diga.
0: ¿Cada cuándo usa nuestro servicio?
2: Honestamente, yo no soy el que usa los servicios, los usa mi esposa para comprarle las cosas a mis hijos, pero no soy yo el que lo usa. No.
0: ¿Están ustedes contentos con el tiempo que tardan en recibir las cosas que compran en línea?
2: Mire, ¿sabes qué? Honestamente, pues esta información, como lo vuelvo a comentar, mi esposa es la que hace las compras. Se me hace raro que ella haya puesto mi número de teléfono para ustedes, ¿no?
0: O sea, discúlpenos, señor, discúlpenos si lo estamos importunando. Entonces vamos a quitar su número de teléfono de nuestra lista y no lo volveremos a llamar.
2: Sí, por favor, muchas gracias. Que tengan una.
0: Queríamos decirle también que íbamos a regalarle una tarjeta de $250.
3: Ya ves, Vivi, esas sí son ofertas.
0: Pero por no podemos continuar con la llamada, entonces pues no podemos darle la tarjeta.
2: ¿De cuánto, perdón, dijiste la tarjeta?
0: $250, pero usted no quiere seguir hablando con nosotros.
2: Pues es que ese tipo de información, como le vuelvo a comentar, mi esposo es quien recibe y creo que ella sería la que le pudiera brindar mejor, pues ahora sí que mejor información, ¿no? Y como
0: ¿cómo comento, se llama su esposa?
2: Mi esposa se llama Karina.
4: Algo anda mal.
0: Karina, permítame un segundo, por favor. Aranza, ahí está René.
1: ¿Sí? ¿René?
2: Ajá.
1: René.
2: ¿Quién es?
1: Entonces, ¿tienes esposa? ¿No te acuerdas de mí?
2: Ok, ¿quién es?
1: ¿Cómo que quién soy? Soy Aranza. Aranza, la que me contactaste.
2: A ver.
1: La cual llevamos ya más de un año.
2: Aguántame. ¿Sí? Es que tenía otra llamada, ¿me marcaste?
5: Ya me estoy poniendo nervioso.
2: Lo que pasa es que estaba en otra llamada y de repente estaba hablando con personas.
1: Escuché exactamente todo lo que dijiste. Y dijiste que ibas a venir por mí, Arizona, y que íbamos a vivir juntos, y que íbamos a empezar una relación nueva. Tú nunca me dijiste que eras casado, y menos que tenías hijos.
2: Nunca me lo has preguntado.
5: ¡Y así se inicia la guerra!
1: ¿Cómo que nunca me has preguntado? Te lo pregunté muchísimas veces. Y por eso no me contestas mis mensajes.
2: Eso no tiene nada que ver. Es simple y sencillamente una relación entre tú y yo. Claro que no, pues eso ya es eso es independiente de contigo. O sea, si yo tengo pareja o tengo hijos o lo que sea, es totalmente aparte, ¿no?
6: Ahora sí viene lo chido.
1: ¿Cómo que esa parte? O sea, que yo voy a ser la segunda. O sea, yo no voy a tener, entonces, no te voy a tener para mí. O sea, no vamos a estar nada más nosotros juntos sin tener que estar lidiando con ese tipo de cosas. ¿Por qué me haces eso?
2: Aranza, ando ocupado. Al rato hablamos, estoy ocupado.
1: No, por eso no contestas mis mensajes, ¿verdad? Por eso
2: pues
1: no
2: estoy ocupado,
1: nada.
2: Estoy ocupado, tengo que trabajar.
1: ¿Verdad?
2: Ok, tengo que trabajar.
1: ¿Por qué eres el amor de mi vida?
2: Cuando tú me dices que necesitas que te apoye económicamente, cuando tú me dices que se te antoja una bolsita, que te ocupa zapatos,
1: tengo que trabajar.
2: Aranza, estoy ocupado.
1: Por favor, no hagas
7: eso,
1: y
7: sí,
1: lo de la llamada era precisamente.
0: Ya colgó.
7: ¡Eso no se hace!
0: Ya colgó, Aranza.
1: No,
0: pues, ¿qué piensas hacer?
1: No, es que él me dijo que me amaba. O sea, eso no puede ser posible. Si él me dijo que me amaba, que iba a venir por mí, que íbamos a hacer una vida juntos, porque yo era el amor de su vida, éramos compatibles, y que me haga ahorita eso, eso no, no, no puede ser posible. ¿Por qué?
0: Pues sí, fue posible. Está casado y no solamente jugó contigo, también está jugando con su esposa. Entonces, ¿qué piensas hacer?
1: Pues seguir insistiendo, porque él es el amor de mi vida.
7: Es una broma, ¿verdad?
0: O sea, ¿vas a seguir insistiendo a pesar de que sabes que está casado y que te mintió?
1: Pues sí, porque te reitero, ya todo lo que yo ya tenía aquí ya vendí, ya lo... Que es nada más para que él viniera por mí, me deshice de todo.
0: Aranza,
1: de todo.
0: Aranza, te voy a hablar un poquito fuerte, y no sé cómo lo puede tomar el público que nos escucha, no te juzgo, pero toma el diccionario y busca la palabra dignidad, te fijas qué significa y luego reflexionas. Este fue el detective al aire con El Terrible. No te vayas, Aranza.
1: Sí, claro.

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1: ¿Qué pasa? ¿Qué pasa en la Bahía?
2: Lo que pasa es que en South Bay, un sospechoso fue arrestado tras una persecución policial en un auto robado. El conductor intentó escapar a toda velocidad, pero terminó chocando. Residentes expresaron su preocupación por el aumento de robos de vehículos y las peligrosas persecuciones en calles muy transitadas. En San José, una discusión entre conductores terminó en balazos en el estacionamiento de Valley Fair. Una persona resultó herida y la policía detuvo a un sospechoso armado. El caso provocó pánico entre clientes y empleados en una de las áreas más visitadas de South Bay. En Redwood City, la policía busca un responsable de un mortal hit and run ocurrido la noche del 27 de mayo. Una mujer de 72 años fue atropellada por una camioneta que huyó del lugar sin ayudarla. Vecinos están molestos y piden más seguridad para los peatones en esa zona, donde aseguran que los accidentes son cada vez más frecuentes. Para la E con el Terrible les informó Chico Morales.

0: Buenos días, ¿cómo andamos? De the bene, de the bene.
1: A tutti modri, doctor Z, con todo.
0: Mi estimado Chico Morales, ¿cómo andas? De the bene, de the bene. 14 días, de hoy en 15. Habrá nerviosismo, expectación, todo el mundo volteando hacia México. En 15 días, la línea del metro, el aeropuerto que lleva la carretera de Guadalajara hacia la. Del aeropuerto va a estar ya todo terminado. En 14 días llega la milagrosa, ¿sí o no?
1: ¡Sí!
0: Tengo dudas. En 14 días México-Sudáfrica estará arrancando junio 11, lo que es la Copa Ecuménica del Fútbol, y el mundo estará volteando hacia México. Mientras en tanto, ya la selección nacional mexicana está en Los Ángeles, llegó la noche de noche, y hoy llega el Chino Huerta, y hoy llega Raulito Alonso, y con eso prácticamente estará definido los 26. Dicen que hay una duda: ¿Alexis Vega o Chino Huerta? ¿Tú quién llevarías, mi Terry? ¿Al del Toluca o al de la Liga de Bélgica?
1: ¿Quién anda mejor? Ahorita no sé, usted dígame quién anda mejor.
0: Chino viene saliendo de una lesión, pero Alexis Vega no ha terminado de convencer. Entonces son de las dudas que tiene el Vázquez.
1: ¿Ninguno de los dos?
0: O sea, ninguno de los dos.
1: Búscale otro.
0: Yo llevaría, ¿tú quién llevaría, Chico? Alexis Vega, ¿no? Yo creo que llevaría a Alexis Vega.
2: Sí, pues es que está más con más tablas ese vato.
0: Bueno, son de las dudas de la selección nacional.
2: Pero mexicana, pues sigue calando este vale, pues eso es lo que me da coraje, que todavía anda calando.
0: Es el tema. Ya los Países Bajos dio sus 26, vámonos, sí. Como estas, digo, Sudáfrica ya dio sus 26, Argentina,
1: Estados Unidos,
0: oye.
2: Te lleve por a Katy Killer.
0: Acá la Katy Killer. Oye, tiene una revancha la Federación de Estados Unidos, porque dicen que les ganaron la exclusiva, se las desveló el The Guardian. Dicen, quién sabe, Alejandro Zendejas, jugador que va por los Estados Unidos. Escuchemos lo que dijo.
3: Feliz, encantado de estar aquí. Estoy muy agradecido con Dios, mi familia, porque sin ellos no podría llegar a estar acá. Me apoyaron en toda mi carrera, toda mi vida. Y cumplir este sueño que tuve desde niño es irreal. A ver.
0: Su sueño era jugar con la selección nacional mexicana. Por eso estuvo allí. Pero en las épocas de unos godines le trataron mal, le sobajaron y pues se fue con la selección de Estados Unidos. Pero su sueño era estar con la selección de México. Yes or no, mi estimado Terry.
1: Así como lo dice, él está en la selección norteamericana por las barrabasadas que le hicieron en la cuando estaba el Tata Martino.
0: Las babadas. Oye, les va a caer la voladora. Dicen, a mí no me creas. Ayer los fiscales de Nueva York y de New Jersey le dijeron: oigan, a ver, hay muchas quejas del ciudadano común, abran una investigación para ver cómo están manejando el tema de los boletos, las prácticas de venta de entradas de la FIFA y en especial los exorbitantes precios de la final. ¿Cómo es posible que un boleto hasta Gallola esté valiendo $3,000? Y bueno, a ver qué tal, aunque dicen por otro lado que desde la semana pasada la FIFA comenzó a hacer buena letra. Dijo, vamos a regalar boletos para los niños y vamos a colaborar con la ciudad de Nueva
1: York. Ahorita ya andan bajando de precio los boletos. Además, el alcalde de Nueva York, por medio de la ciudad, adquirió 10,000 boletos para darle, sí, para y la gente se tiene que registrar en la ciudad de Nueva York, en el portal de internet, para adquirir los boletos a precios de 15, de 20, de $40, así. Entonces, eso es una cosa que hizo el alcalde Mandani allá en Nueva York.
0: Oye, otra cosa, son dos situaciones distintas, ¿eh? Se dio a conocer también el precio de los boletos para el juego número 1 de la final de la NBA allá en el Madison Square Garden en Nueva York, entre el equipo de los Knicks, que por cierto invitaron al presidente de los Estados Unidos, el mero mero petatero, el dueño James Dolan, le dijo al presidente: acá le tengo su asiento reservado, si usted quiere venir, acá vamos a ver. El chiste también es que el precio de los boletos en segundo mercado, no es en taquilla, ahí ya no hay, el más barato, Terry, hasta Gallola, $3,200. El más caro, zona VIP, para que vayas a pedorrear a gusto los lugares, $300,000. Pero es otra cosa, o sea, acá es otra cosa.
1: ¿Por qué va, en el béisbol, en la Serie Mundial, ya, primer juego, Yankees contra Dodgers, que yo me lo aventé, está a $1,400 por boleto en medio del estadio?
0: Es que hay una locura ahorita en Nueva York. Hace 27 años que no llegan a una final, entonces. Ahora, ya es mercado secundario. que también está permitido, ¿no? Acá el tema con la FIFA es que ellos pusieron, como las taxis, una tarifa dinámica. Hay mucha demanda para los boletos del partido de México. Suben en automático los precios, ¿no? No hay demanda en Houston para ver. Bajan los boletos. Eso es lo que van a investigar. Dicen, a mí no me crean. Oye, está bueno este chisme.
4: ¿Qué hubieran hecho ustedes?
0: Bueno, lo que hubiéramos hecho es... a nosotros qué nos importa, ¿no? Pero bueno, vayamos a otra cosa. Si no cumplen con sus hijos, tampoco irán a la cancha. Esto lo dijo Jorge Macri, el gobernador de la ciudad de Buenos Aires, y les mandó a sus homólogos en Estados Unidos una lista de hombres que no cumplen con el child support, Chico Morales. Y dijo, no me los dejes entrar porque estos se van al fútbol, pero no le dan la pensión a sus hijos. Eso está chido, ¿eh? Que no cumple, que no vaya al fútbol, ¿sí o no?
1: Sí.
0: Pues, Guadalajara va a ser un búnker verdaderamente, y dieron a conocer que 18
1: aquí también. Aquí, sí. Pues no tiene nada que ver con el Mundial, pero Estados Unidos también, si no pagan el child support, no, les van a revocar el pasaporte.
0: Ah, no me digas.
1: Uh-huh. Eso ya no está, eso ya no, es ley también.
0: O sea, hay que cumplir lo que se tiene que cumplir, sí. Punto y aparte. Mientras no hay un abuso, porque también luego del otro lado también hay abusos. ¿Sí o no? Sí.
1: Oiga, que los cachorritos, los cubis, están en picada todavía ya. Ayer, ¿cuántas perdieron ayer?
0: Cállate la boca, Citripio, el día de ayer. Los Chicago Cubs, los cachorros, ganaron 10-4 el equipo de los Piratas. Ian Happ con el cuadrangular de 3 carreras para romper el empate, y con eso al final le dieron hasta para llevar a los Piratas y rompieron la racha de 10 derrotas en fila. Ya ganó el equipo de béisbol de los Chicago Cubs, ¿sí o no?
1: Sí.
0: Ay, te traí una muy buena, pero te la platico después porque una chiquita ya no te cabe, chico. Gucci llegó a la Fórmula 1, no es un tema menor. Se lo platico cuando regresemos con más deporte.
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1: En la nota macabrona les platico, un muchacho se enamoró de la psicóloga que estaba atendiendo a su hija allá en México. Esto pasó en México, en la Ciudad de México, y de repente pues se casaron y el vato desapareció. ¿Qué fue lo que pasó con él? Te lo platico en la nota macabrona. Esto pasó en el 2014.
0: Chico, pero es que la psicóloga estaba bien. Pues buenas tardes. Ahí te encargo. No, sí.

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Volvemos en minutos al aire con el Terry. Si siempre súbele, viene la nota macabrona. ¿Qué pasó cuando un tipo se enamoró de la psicóloga que estaba teniendo a su niña por un divorcio? Y ella era hija de padres separados. Bueno, te lo platico después de la rolita. En la noche.

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1: Muchachos, ¿están listos para la nota macabrona del día de hoy?
2: Asústame.
1: Voy a contarle la historia de la Saika de México.
3: ¿La Saika es la loca?
1: La Saika, sí.
3: La psicópata, pues.
1: ¿Sí sabes cuál es esa?
4: No.
3: La Saika es como un psicópata.
5: Quiere decir loco, Dan.
1: Sí, pero vamos a ponerle así, la Saika.
3: La Saika.
1: Se oye perro, ¿no?
5: Simón,
1: sí. O le cambiamos el término, ¿no?
5: La Saika para entenderle a todos.
2: Simón.
1: En la Ciudad de México, saludos a todos los edemecos. Hay un, pues los que viven en México son los edemecos. Ya ves que es CDMX.
3: No sabía qué decirle. ¿Cómo inventa cosas este muchacho?
5: Se oyó muy raro.
3: Sí, edemecos.
1: Bueno, en Mexicalpan de las Tunas hay historias que parecen sacadas de una película de terror, pero esta ocurrió en la vida real. Una niña acudió a una psicóloga para hablar de problemas que pasan en la vida de niños de padres separados. Y bueno, pues esta psicóloga empezó a tratar a la niña y después, al poco tiempo, llegó el papá y conoció a la psicóloga. Y esta muchacha se llama María, todavía está viva, se llama María Alejandra N., una psicóloga aparentemente normal, profesional, preparada y tranquila. Esto pasó en el año 2014, chamacos. Un día ella conoció a Alan Carrera, el papá de la niña, que se acercó a pedirle consejos porque si era una niña de papás divorciados. Pues él era papá de la chamaca y se enamoraron, pero en ipso facto, papá. O sea, la conoció, a la semana salieron y al mes ya se querían casar. El vato la llevó con su familia, la familia se sacó de onda, pero pues la aceptó, pues se veía bonita, estaba guapa, preparada. Era psicóloga, pues qué problema podía tener, tenía una carrera profesional, ganaba buen varo. Entonces, pues empezaron a tener una relación, pero esas relaciones intensas donde todo parece perfecto al principio, pero a poco empezaron a llenarse de celos, discusiones y obsesión. Según Alan, la segunda noche de matrimonio, ella ya le estaba reclamando infidelidades y revisando el teléfono compulsivamente.
5: ¿La psicóloga?
1: Sí, la psicóloga. Era psicóloga y psicóloga de las dos, psiquiatra también. Familiares decían que la relación ya era tóxica. Las peleas eran constantes y la tensión dentro de la casa iba creciendo. A los 3 meses de matrimonio, pues Alan ya vivía muy infeliz y empezó a recurrir al alcohol. Nadie imaginaba el horror que estaba por ocurrir. Todo pasó la madrugada del 5 de noviembre. Las cámaras de seguridad del fraccionamiento donde vivían captaron algo extraño. Apareció María Alejandra nerviosa pidiendo ayuda al guardia de seguridad del fraccionamiento para subir una maleta roja al automóvil. Guardia de seguridad dijo que la maleta estaba pesada, que ella se miraba como inquieta, pero no notó nada sospechoso. Pero los vecinos notaron algo raro. La maleta se veía exageradamente pesada. Entre varias personas la ayudaron a cargarla junto con la seguridad y dicen que pues casi no podían moverla. Horas después, las cámaras volvieron a captarla al carro de ella regresando, pero ahora la misma maleta parecía pues ya sin nada de peso. Y ahí fue todo, cuando empezó todo el verdadero terror, chamacos.
5: ¿Qué pasó?
1: Porque poco después Alan Carrera desapareció. Su familia comenzó a buscarlo desesperadamente y nadie sabía nada, hasta que autoridades empezaron a revisar las cámaras y entonces las piezas comenzaron a encajar. La investigación llevó a un descubrimiento macabro. ¿Ella cómo lo manejó? Pues ella dijo que estaban de vacaciones, que se iban a viajar, cerró su departamento y se fue a vivir quién sabe a dónde. Con el tiempo los padres empezaron a buscarlo. Ella decía que estaban de vacaciones, que estaban de viaje, pero nunca les pasaba a Alan a sus papás. Los papás luego localizaron al papá de la morra y el papá de la morra también decía lo mismo, que no sabía nada, que nomás estaban de viaje. Y con el tiempo, después de que empezaron a pedir ayuda a la policía, el papá de Morran recluyó a su hija en un manicomio, pues en la casa de la risa.
4: En un centro psiquiátrico.
1: Exactamente. Según reportes del caso, ya después de hacer investigaciones, se dieron cuenta de que Alan tenía una cicatriz en la espalda. Investigadores de la fiscalía empezaron a decir, no daban con él, hasta que alguien dijo, oye, pues es que ¿se acuerdan que encontramos pedazos de cuerpos humanos en cerca de fraccionamiento? Sí, pues uno tenía cicatriz en la espalda. ¿Qué pasó? Pues que hicieron pruebas y se dieron cuenta que era
6: manches.
1: Alan. El caso de Alan. Para esto, la morra, ya había pasado tiempo, ya estaba en su departamento. Llegaron las autoridades a allanar la propiedad para hacer investigaciones y buscar algo. Ella les abrió la puerta y tenía la cabeza y las manos del vato dentro del refrigerador todavía.
3: ¿Todavía?
4: Ay, uy.
3: ¿Y para qué las
4: como querían? El Dahmer.
1: Sepa la madre, güey. Entonces, pues, los vecinos dicen que jamás sospecharon de ella. Siempre era amable, educada y reservada. La clásica historia que nos recuerda algo aterrador. A veces los monstruos no se ven como monstruos, se ven como personas comunes. El caso se volvió viral en México porque parecía imposible creerlo. Una psicóloga, una pareja aparentemente normal, una maleta roja, dos cámaras grabando cada movimiento. Y desde entonces, mucha gente recuerda este caso como uno de los más fríos y perturbadores de la Ciudad de México. Ella va a pasar 46 años en el bote.
3: 46 años.
5: Y fíjate, se ha pedido de ayuda ella sola, pues era psicóloga,
3: se hubiera autoterapiado,
5: sí,
3: ¿verdad?
5: Pues sí.
1: Exactamente, como una muchacha a la que le vas a pedir ayuda porque tienes problemas mentales, termina más loca que tú.
4: Sí. Pues es que dicen que hay una tendencia psicópata entre algunas personas que se dedican a lo de la salud.
5: O sea, que se
4: a doctor y también el la psicología, porque tiene cierta poder sobre otras personas.
5: Entonces son
3: medio dicen psicólogos.
4: Sí, pues hace poquito acaban de agarrar a uno, creo que era estudiante de medicina, descuartizaba gatos, los adoptaba, estaban adentro de una página donde adoptas animales y gatos y perros y eso. Y su hermana adoptaba los gatos para que él hiciera todas esas cosas.
1: O sea, la hermana también está igual de loca que él.
4: Pues yo creo, porque como, se o sea,
5: Simón.
4: Es cómplice. Al tipo creo que lo metieron al bote, pero también está exigiendo a la gente que la hermana, porque la hermana fue cómplice.
1: Exactamente. Sí, deberían. Pobres animalitos. Bueno, esta fue la nota macabrona. Y a ti te pregunto, compadre Pop, ¿qué hubieras pensado si te dan a subir una maleta así de pesada dentro de un carro? ¿La hubieras ayudado?
3: No creo, porque ando mal de espalda yo.
1: Esta fue la nota macabrona. Al aire con el terrible.
3: La espalda madreada.
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1: Volvemos en minutos en Noti Chismeando con Ekari Albarrán. Bueno, suben los muertos por la explosión de un tanque en Nueva York.
5: Ay, güey.
1: Y además, tragedia, buscan a un hombre, pero ¿por qué lo están buscando? Y te lo platicamos aquí en Los Ángeles.

0: Estamos de regreso al aire con el Terry, listos para platicar con Nekari Albarrán. Esto se llama Notichismeando. Sí. Bienvenida, Nekari, ¿cómo andamos? De Venezuela para el mundo.
1: Eso, buenos días, muchachos, con mucha información. Bueno, de todo está pasando. Primero quiero mandar saluditos a Miguel, que nos está escuchando aquí en el Chicago. Es de Guadalajara, ándale, fan del aire con el Terrible. Y bueno, nos está escribiendo aquí en nuestras redes sociales. Pero bueno, vamos a iniciar porque lamentablemente ayer les comentábamos de una implosión que hubo en Washington, donde ya se daba la muerte de una persona que era hispana. Ahora bien, sube a 11, señores. Eran 9
0: desaparecidos.
1: Sí, porque
0: habían desaparecidos.
1: Exacto. No, tras las labores de rescate, obviamente encontraron los cuerpos. Esto fue bastante terrible. Ocurrió en Longview. Y bueno, siguen las investigaciones de qué fue lo que pudo pasar. Es una fábrica de creación y elaboración de papel. Y bueno, lamentablemente 11 vidas. Y bueno, es lo que se está esperando. Ojalá no suba a más. Y bueno, vamos a ver qué pasa y qué termina con esto. Hasta el momento ya se tenían 2 investigaciones previas con la misma fábrica, sin embargo no tenían nada que ver con esta fisura que hubo en el tanque y pues causó, pues digamos, este montón de aire que la gente no podía respirar y todos estos gases. Y bueno, lamentablemente ya suman 11 personas. Vamos también a avanzar con otra trágica noticia. Perdónenme, muchachos, que el Notichismeando está muy cargado hoy, pero lamentablemente son las noticias que tenemos que hablar. Y es que un hombre, un hispano, asesinó a su esposa allá en Los Ángeles y secuestró a su hija, la más pequeñita, de 5 años. Y está en tremendo operativo policial, están buscándolo, pero ya se sabe que se encontraba ayer hace unas horas en San Isidro, en la frontera, y que ya puede estar en México. El hombre se llama Rubén Fregoso, de 42 años, había asesinado a su esposa Marisol. Y bueno, la comunidad está bastante indignada por todo lo que está sucediendo, y además de esto, piden que la niña sea regresada con vida. Marisol tenía 2 hijas, una más grande, él solo tomó a la de 5 años y ahorita está prófugo de la justicia. Un verdadero terror, de verdad. Una verdadera
0: historia. Sí, a todos nos llegaron las alertas Ambers el domingo, Dachi Morales.
2: Uh-huh. Sí,
0: aquí en el sur de California. Uh-huh. Y bueno, pues estos tipos que no resuelven sus situaciones como adultos, que se portan como animales y piensan que si se van a México no los van a detener. Se los traen, y se los traen rápido, los encuentran de volada, y las autoridades de México están colaborando inmediatamente con ese tipo de cosas, aprendiendo a estos malandros, y los regresan a los Estados Unidos. No, espero que lo encuentren pronto y que la niña la pongan en pues al cuidado de alguien que le pues que se haga responsable.
1: Sí, quedaron,
0: ¿no?,
1: ya sin mamá y sin papá, lamentablemente esas dos niñas pues ya quedaron ya sin ninguno de los dos, muy lamentable, pero bueno, ojalá se encuentre la niña y que pues sea de vuelta con vida y sana y salva. Ok, vamos a bien hablar, vamos antes de una nota muy importante que tengo sobre el no sé si lo puedo decir o no, ya no sé ni qué puedo decir al aire yo con todo lo que está por pasar ahorita en junio.
0: Ah,
1: que
0: si es la copa es algo más grande del mundial, no digas mundial, no, porque no podemos decir mundial.
2: No podemos.
0: Tienes que decir el fiu-fiu de fútbol. Fútbol o como tú quieras, pero mundial no, ¿verdad, chicos?
2: No, mundial no se puede decir.
1: Ay,
2: no.
1: Dios mío. Bueno, les cuento, antes de irme con esa nota que les tengo bien cargada, que les va a poner bien felices a las mujeres. Les cuento que fiscales generales de Nueva York, New Jersey y Los Ángeles ya le pusieron la lupa y el ojo a esta gran empresa que coordina todos los boletos y es la que está coordinando todo, ¿no? La FIFA. ¿Qué es lo que pasa? Que varios usuarios y varias personas que compraron boletos dijeron, oye, esto está una locura, ya no me salen los mismos boletos que compré, los estoy viendo online, asignaron otra área, esto no es lo que pagué. Aparte de eso, también los van a investigar por la subida excesiva de precios. Y aparte, por si fuera poco, también por venta irregular de ciertas zonas. Todo esto ya está en manos de fiscales generales de estos 3 estados y a ver qué termina. Lo cierto es que estuve también investigando que boletos para la final ya están en $10,000 y la reventa en $2,000,000. Hazme tú el bendito favor. ¿Cómo es que eso es posible? ¿Cómo? Además de que estamos siendo criticados aquí en Estados Unidos porque es el mundial con boletas más caras. Entonces, Dios mío, por
0: sí,
1: favor.
0: Es que lo que tiene que entender Gianni Infantino y la FIFA, que el fútbol era el deporte de la prole del pueblo. Sí. Porque ya hay deportes elitistas donde no nos alcanza ir al tenis, ir a ver la Fórmula 1, el golf, el básquetbol, oye, boletos de $14,000. Y en el fútbol sí podías encontrar precios razonables. Ahora tampoco podemos ver el fútbol. Ahora tenemos que verlo en una televisión porque no podemos pasar a un estadio. O sea, y no estamos hablando solamente en este evento del planeta. También en un juego normal, si son instancias finales en la MLS, lo que sea, están súper caros los boletos. Entonces ya, para el ciudadano común y corriente, ir a ver uno de estos espectáculos es un sueño.
1: Nos toca verlo, sí, totalmente, verlo en la casa. Pero bueno, ahí está, vamos a ver qué pasa, qué medidas toman. Ojalá vendrá una bajada de boletos, yo no sé qué va a pasar.
0: Ya se viene, porque tampoco la gente los está comprando, ¿verdad? Y van a tener que... Yo quiero ver Irán-Turquía aquí en el SoFi Stadium y no he podido comprar boletos.
1: No te creo, si esos deben estar más baratos. No, no, hombre, si yo quería ver a Brasil, $1,000.
2: Ay, ningún partido está barato ahorita, ¿no?
1: Ay, Jesucristo. Pero bueno, vámonos con otra noticia que está dando la vuelta al mundo. También tiene que ver con esta fiesta futbolera más grande. Les cuento.

0: se llama Tim Payne, y dijo, vamos a seguirlo. Hizo una convocatoria, no llega ni a los 5,000 seguidores, y en menos de 10 horas hubo un estallido en las redes sociales, y ya el muchacho lleva más de 600,000 seguidores, y no nada más eso. Portales de noticias de deportes ya lo dan como el jugador más importante de esta próxima copa, y todo por una convocatoria de un TikToker que lo quiso ayudar en las redes sociales, y ya se llama Tim Payne, muchachas,
1: búsquenlo. Ya puede hacer comerciales, ya puede hacer Coca-Cola. Oye, hablando de fútbol, Chico Morales, ¿ya tienes todo un panini?
2: No, fíjate, es que también está fuera de mi alcance. Están bien caras las cartitas, ¿vale?
1: No, valen 1.99, pero la cosa es de que, mira, ahí te puedes retirar, güey. Si te sale la estampilla con el marco dorado de Argentina, ajá, o el Messi dorado, las están cambiando hasta por $20,000.
0: ¡Ah, caray! No, ¿de verdad? Sí, hasta yo me voy a poner a eso, chico. Vamos a ver qué, vamos a emprender.
1: O la estampa número uno también, dicen que no le sale a nadie, y gente está pagando hasta $50,000 por estampa número uno del álbum. Entonces, ahí está, es divertido, y como va a ser el último álbum Panini, entonces...
0: sí, porque va a cambiar todo, va a cambiar.
1: Ajá, exactamente, van a cambiar desde el 70 es el Panini.
2: Yo llené el del 86 de México, pero bueno, no sé si todavía existe.
1: ¿Lo tienes lleno? ¿Lo tienes guardado?
2: Bueno, allá lo dejé en México, pero pues tengo como 40
1: años. ¿Sabes cuánto vale tu álbum lleno? Tu álbum lleno vale más de $60,000. Ayer estaba viendo ese reportaje.
2: Pero era de cajitas, Tere, no sé si ese sirva.
1: No, si ese, si tiene las estampitas originales.
2: No, era de cajitas de Coca-Cola.
0: Chicos. Bueno, ahí está. Guarden la estampita de Tim Payne. Es un neozelandés que está bastante guapito, muchachos. Guárdenlo. Porque no sabemos si a mitad de la copa se hace más famoso y hasta la gente quiere pagar por eso. Ah, háganme
1: caso. Ahí estamos.
0: Ahí me siguen en las redes sociales, @Neikeri_Albarrán. Feliz jueves para todos. Esto fue Noti Chismeando.
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1: Vamos a volver con más cotorreo y diversión, como todas las mañanas, al aire con el Terry. ¿Qué será lo que viene? Es una sorpresota.

0: si quieren que se acabe el alcoholismo, ¿por qué hacen estas canciones?
1: Oye, verán, buen punto.
2: Puros pretextos quieres tú, Citripio.
3: Estamos de regreso al aire con el Terry, al millón y pasadito. Listos para esto que se llama Sienta Cuache, dijeron. Y sí, vamos a líneas telefónicas al 8667-945099. Oigan, muchachos, puntada de curiosa chistosa.
2: A ver.
3: Ya ves que en México, en el mundo, hay una pizzería muy famosa que se llama Little Caesars.
1: O sea, ¿cómo no?
3: Traducido al pequeño César.
1: Hatten Ready.
3: Bueno, entonces en México les ha dado a todos por decir, vamos a Little Caesar.
2: Little Caesar, sí.
3: A Little Caesar, ¿verdad? Como Little Caesar. Pues, ¿qué creen que pasó?
1: ¿Qué
3: pasó? Little Caesars registró Little Caesar.
2: Mira.
3: Para que no vaya a salir un changarro a ponerle Little Caesar a una pizzería, güey. Y lo registró allá en México, güey. Entonces ya no puede, ni nadie puede abrir un changarro que se llame Little Caesar.
2: Ah, mira.
3: Y no se les ocurrió antes de que lo haya registrado, se les pudo haber ocurrido.
2: Es cierto.
3: El Little Caesar.
1: Yo voy a poner lo que se llama Starbucks.
2: Yo voy a abrir una página que se llama Facebook.
3: Hey. Bueno, vámonos a la línea telefónica 8667-945099. Hola, ¿con quién hablo?
4: Brice.
3: Hola, Brice, ¿cómo estás? ¿En dónde nos escuchas, Brice?
4: De Oakland, California.
3: En Oakland, California.
2: Muy bonito para allá.
3: La ciudad huérfana de equipos. Todos los equipos se fueron de ahí. Se fueron los del básquetbol. Del béisbol, del fútbol americano. Se quedaron sin equipos. Vámonos ahora con tu contrincanta o tu contrincante. Hola, ¿con quién hablo por aquí?
5: Hola, ¿qué tal? Mi nombre es Jesús Ortiz.
3: Jesús Ortiz, vas contra Brice.
1: Jesús, háblale.
3: El que tenga más puntos va a ganar, ¿ok? Empiezo a hacerle la pregunta a la dama primero, ¿verdad?
2: Sí, claro. Siempre primero a la dama.
3: ¿Qué hicimos? Pues el compadre Pop se va a la calle, hace una encuesta con Sienta Cuache y nos trae las puntuaciones de las encuestas, ¿verdad?
2: Sí.
3: Y vámonos con la primera pregunta, Brice. Le preguntamos a Sienta Cuache, ¿algo que lavas por lo menos una vez al día? ¿Cuál fue la respuesta más popular?
4: Los platos.
3: Los platos tiene 42 puntos.
1: ¡Dale!
2: ¡Qué bien!
3: Jesús, sin decir platos, algo que lavas por lo menos una vez al día.
5: ¿Tus manos?
3: Las manos tiene 26 puntos.
2: Ahí la lleva, compa. Va agarrando viada, compa Chuy.
3: Ahora le toca la primera pregunta a mi compa Jesús. ¿Qué tipo de música utilizas mientras limpias tu casa? ¿Cuál fue la respuesta más popular?
5: Cumbia.
3: Cumbias. Nadie, absolutamente nadie.
2: ¿Cómo?
3: No, mira.
2: A ver.
3: No digas las
2: flores. Yo me acuerdo que una señora me dijo que ponía cumbia, sí, pero yo creo que no la apunté.
1: Yo también eso hago. Yo pongo cumbias.
3: Bien, Brice, ¿qué tipo de música utiliza la gente?
4: Música de banda.
3: Música regional mexicana tiene 22 puntos.
2: Esa Brice. Anda como brisa.
3: Ok, vámonos ahora contigo, Brice. Le preguntamos a Sienta Cuaches. Si tu suegra fuera una bruja,
1: lo es.
3: ¿Qué le regalarías en su cumpleaños?
4: Una escoba.
3: Una escoba tiene 36 puntos.
2: Esta Brice anda bien filosa, la Brice.
3: Mi compa Jesús, vámonos contigo. Si tu suegra fuera una bruja, ¿qué le regalarías para su cumpleaños?
5: Una varita.
1: Una varita.
3: Chin, mano. Bueno, gracias por participar.
2: Chuy. Yo creo que el Chuy.
5: ¡Ah, chale! Me están haciendo trampas.
2: Pues ni que fuera Harry Potter.
1: Tiene cero.
3: No, pues es que. Nadie contestó varita, güey.
1: Cero, vale.
2: Sí, yo le pregunté, yo les dije, oiga, pero una varita. No, varita.
6: Con el dedo, ¿no?
5: Métale un gato.
1: No, pues no estamos a ver quién adivinas.
3: A ver. Te voy a
1: dar. Te la sumo, dejas. Te la sumo de eso.
3: Súmasela, por favor, a Jesús.
2: Súmasela bien a Jesús. Por favor.
1: En este momento hacemos la suma y Jesús agarra 26 puntos después de dos ceros. Que atinó dos ceros el vale. Esto es increíble
2: bien,
1: porque
2: Jesús.
1: Nunca en la historia había pasado eso.
2: Rompiste récord.
1: Pero, mi amiga Brice, 100 puntos.
2: ¡Esa Brice! Se va para la gran final.
3: Y hasta Oakland se va la pulsera de Don Ricardo Carrera personalizada que le cambiará la vida y bueno, la va a agradecer mucho. No la consigues en ningún otro lugar. Felicidades, Brice.
4: Gracias.

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1: ¿Qué pasa? ¿Qué pasa en la Bahía?
2: Lo que pasa es que en South Bay, un sospechoso fue arrestado tras una persecución policial en un auto robado. El conductor intentó escapar a toda velocidad, pero terminó chocando. Residentes expresaron su preocupación por el aumento de robos de vehículos y las peligrosas persecuciones en calles muy transitadas. En San José, una discusión entre conductores terminó en balazos en el estacionamiento de Valley Fair. Una persona resultó herida y la policía detuvo a un sospechoso armado. El caso provocó pánico entre clientes y empleados en una de las áreas más visitadas de South Bay. En Redwood City, la policía busca a un responsable de un mortal hit and run ocurrido la noche del 27 de mayo. Una mujer de 72 años fue atropellada por una camioneta que huyó del lugar sin ayudarla. Vecinos están molestos y piden más seguridad para los peatones en esa zona, donde aseguran que los accidentes son cada vez más frecuentes. Para la E con el Terrible les informó Chico Morales.
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1: Vámonos ahora con el Dr. J con toda la información de lo que está pasando en el planeta. Bueno, a su único estilo, con objetividad, con datos, con lógica. Y entre comillas, con manera razonada. Él es el Dr. J. Adelante, doctor.
2: Y recuerde, mientras haya vida, hay que engañar lo más que se pueda.
3: No, así no es.
1: ¿Qué es campaña política o qué?
3: No, es mientras haya vida hay esperanza.
2: Y hay que amar
3: los unos a los otros.
2: Así decía Juanga. Hola, muchachos, con la información en este día. Oigan, bueno, pues que hay bastante información para ustedes. Déjenme le cuento, bueno, pues que hoy en la madrugada, güey, ¿no oyeron los balazos?
3: No,
2: hombre, se andaban dando con Toño, Pepito y Flower. No fueron los iraníes y atacaron una base de los güeros.
3: Ah, caray.
2: Les cayeron en la madrugada, güey. Nomás empezaron a ir tracas, hijos de su pan con crema. Y no, hombre, que empieza el corredero. Pero, pues, es porque, según dice Irán, que Estados Unidos violó la tregua, güey. Y que habían dicho de qué. Ahorita no vamos a andar peleando, ¿eh? Ahorita vamos a ser compas. En lo que se arregle el tema. Y Estados Unidos no... Pues no respetó la tregua, güey.
1: Bueno, habían unos barcos disparándole a los buques americanos y poniendo minas. Entonces, pues, bueno, pues si quieren jugar, nosotros también tenemos ganas. Y ¡pum! Y ahí empezó todo.
2: Oye, ¿sabes que ya se anda acabando el presupuesto para este conflicto de Irán en 2 meses? Ajá. Y yo ni creo que anden gastando tantas balas y dicen que ya se andan acabando el presupuesto, que ya van unos
1: 80%. Pues es que los soldados también comen, güey,
3: diario.
1: Y todos los días, 3 veces, o sea, también tienen recursos humanos allá y todo.
2: Y aparte les mandan unas bolsillas poncianas, güey. Ni siquiera les mandan de sanguchitos, güey, les mandan unas bolsitas, le echan agua y ya nomás así, tres de volada, güey, como tipo los de la NASA, güey, sabía, ¿no? Así es, son los alimentos que le...
1: ¿Sabes una cosa? Yo te lo voy a decir. Esto, no sé qué hay detrás de este conflicto con Irán y Estados Unidos. Porque Estados Unidos puede terminarlo cuando se le dé la gana. Güey, es lógico. Es como poner a pelear a Mike Tyson con un niño de 6 años. Cuando quieran pueden terminar el conflicto. Yo no entiendo por qué lo están alargando. Debe haber un propósito que beneficie a este país a la larga. No lo sé. Porque ahorita todo el Medio Oriente está con Estados Unidos, excepto por, pues no, creo que todos, está a Turquía, Emiratos Árabes, Arabia Saudita, Kuwait, Omán. Bueno, es que, mira, el problema, el problema es el estrecho de Hormuz. Ahí tiene que navegar todo el mundo, igual como por el estrecho entre Taiwán y China, es el derecho a navegar libremente. Entonces, los iraníes se creen dueños de ese pedazo y ahorita es más que nada que lo que le importa a Estados Unidos es controlar eso. Y ya está haciendo que la OTAN y otros países digan, ¿saben qué? Vamos a ir a patrullar también ahí para empezar a que nos desahorque, ¿no? Porque estaba sufriendo. Si Estados Unidos está sufriendo un poco con los precios de la gasolina en Rusia y en Europa, no se la acaban, ¿eh? Pero bueno, a ver cuándo termina esto. ¿Qué más está pasando, doctor?
2: Ahorita que dijiste que lo ahorca, me acordé de aquel personaje que decía, usted me ahorcó, óigame, no.
1: Yo me acordé de Free Willy. Bueno, pues
2: la presidenta Claudia Sheinbaum habló en la famosa mañanera del pueblo, en la mañanera donde platica todas las mañanas. Y ¿sabes qué? Es que reportan una caída en la aprobación de la presidenta Sheinbaum tras la crisis de Sinaloa y del tema de Chihuahua. Escuchen ustedes.
4: Una encuesta de Encol para El País México señala que la aprobación de Claudia Sheinbaum cayó 7 puntos porcentuales tras la crisis política y de seguridad en Sinaloa y Chihuahua. El sondeo indica que 68% aprueba su gestión. En marzo, registraba 75%. Según la encuesta, se trata del mayor descenso en lo que va del sexenio. Sobre el caso Sinaloa, 62% considera muy o algo creíbles las acusaciones de Estados Unidos contra Rubén Rocha Moya. Informa para el Dr. J, Gustavo Palafox.
2: 62% de los mexicanos creen que efectivamente Rocha Moya sí está involucrado con el cartel de Sinaloa. Oye, A ver.
3: El otro resto es su
2: los
3: familia.
2: Los homicidios, ya sé, los homicidios dolosos dicen que bajó un 49% en México. ¿Quién lo asegura? Omar García Harfuch, el Batman de México.
4: El titular de la Secretaría de Seguridad y Protección Ciudadana, Omar García Harfuch, informó que el promedio diario de homicidios dolosos en el país mantiene una tendencia a la baja sin precedente.
5: El promedio diario de homicidio doloso y de delitos de alto impacto han mantenido una tendencia a la baja sin precedente en nuestro país. De septiembre del 2024 a mayo del 2026, se registra una disminución preliminar del 49% en el promedio diario nacional de homicidio doloso.
4: Informa para el Dr. J, Gustavo Palafox.
1: Bien, bueno, esa es una noticia muy positiva. Hay que, lo único que les falta es de que dejen a la gente comerciar en paz, que no los levanten, que no les pidan piso, sí. Eso, y yo creo que sí algo, se puede.
2: Terry, suena positivo, pero también habría que evaluar cómo están clasificando ahora, güey, porque por ejemplo, puedes decir sí, 49% disminuyó, ¿de qué? Porque, por ejemplo, antes decían, hubo mil homicidios, ¿no? Ok, de esos 1,000, ahora dicen, son 300, pero que ocurrieron en el sur, 200 en el norte, 130 en el noreste y 45 en el sureste. Entonces, si comparas, bueno, pues disminuyó. ¿Disminuyó de qué, güey? Ahora lo clasifican diferente, güey. Acuérdate, cuando desviven a una mujer, ya no es homicidio, ahora es feminicidio.
1: Bueno, siempre que vengan datos del gobierno que tú quieras, ponlos en duda. Nunca tienes que creer ciegamente en lo que te dicen tus líderes, ¿no? Y todo el mundo lo va midiendo. Habrá que hacer una encuesta con gente caminando en la calle, agarrar a 100 y preguntarles qué es lo que deberían de hacer, ¿no? Oye, ¿sientes que se ha bajado el crimen? ¿Sientes? Y entonces esa encuesta es la que cuenta, ¿no? La de a pie, con ciudadanos en la calle, sin preguntarles por quién votaron ni nada, nomás así el chile. Oye, ¿crees que bajó la delincuencia? ¿Crees que te sientes seguro en las calles? Es una encuesta con 100 personas y de ahí, o con más, y de ahí puedes sacar una medida para ver si la gente se siente segura, no solamente en México, en cualquier país del mundo, ¿no? Aquí salte a la calle y pregúntales a 100 si creen que la economía mejoró y a ver qué te dicen.
3: Y los funcionarios dicen que sí.
2: No, cuando checas la cuenta del banco ahí te das cuenta de la realidad, güey.
1: Exactamente. Oye, ¿qué más, doctor J? Te quedan 40 segundos.
2: Oigan, rápidamente, bueno, pues para platicarles en más de la información, hay una historia que está llamando la atención para los paisanos, y es que aparentemente hay un nuevo sistema de el Departamento de Seguridad Nacional que está preocupando a los inmigrantes. Porque ahora lo que van a hacer es escaneo de iris, güey, ¿sí? Ahora ya van a llegar, por ejemplo, los agentes y van a tener más información precisa de los inmigrantes. Pero, güey, pues es que la realidad es que podrán invertir mucho. Y dijo un paisano, pues nomás me pongo lentes y ya con eso se arregla. Pues no. Porque el Departamento de Seguridad Nacional obviamente está invirtiendo más para poder tener más control en torno al tema de los inmigrantes de la Unión Americana.
1: Oye, este es la potencia número uno del mundo. Eso ya existe en China hace como 10 años y en Corea del Norte. No sé si no tengo, o creo que en otros países también, y aquí apenas lo van a implementar. Y no es solamente contra los inmigrantes hispanos, es contra personas para ver qué récord criminal tienen, también ciudadanos americanos que estén en los más buscados. O sea, eso lo están, sí vi la nota, lo están implementando en general. Obviamente es el Departamento de Seguridad. Y pues también lo van a hacer para tratar de localizar personas sin documentos en Estados Unidos. Pero bueno, así están las cosas en el mundo. Gracias, doctor J.
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1: ¿cómo no?
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1: tengo...
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1: 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Que estés bien, nos escuchamos. Oiga, más adelante. Oigo.
2: Más adelante regreso para platicarles. Oye, traigo otra nota buenísima, pero más adelante se las cuento.
1: Órale.
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1: Volvemos con nosotros, te la sacamos, Chico Morales. Hey. Fíjate que nos preguntan, fíjate qué pregunta nos hicieron, a lo mejor tú ni siquiera has pensado en eso. ¿Por qué las llantas son negras?
3: Ah, caray, ¿de veras?
1: Hay una razón por la cual las llantas son negras y nosotros, yo te voy a sacar de la duda regresando aquí en unos minutos al aire con el Terry.

0: Muchachos, estamos en este segmento que se llama Nosotros Te La Sacamos. Ay. Y cómo, bueno, vamos a empezar con una adivinanza. Jennifiera, es para ti.
1: Ah, a ver.
0: ¿Cómo le dices a un perro que hace magia?
1: ¿Un perro que hace magia?
0: Sí, ¿cómo le dices?
1: Pues un perro mágico.
2: ¿Perro mágico?
0: No, no, no, le dices un perro mago.
2: No, pues wow.
1: Ay, no, pues, bueno.
3: Me lo explican, yo no entendí, la mera neta.
0: ¿Quién hace magia?
3: Son los magos.
0: ¿Y si un perro hace magia, cómo le, cómo qué es?
3: Es un perro mago.
1: Ah, ¿y tú conoces los padrinos mágicos? Ah, también hacen magia.
3: Ándale.
0: Los padrinos mágicos.
2: Sí, la caricatura.
1: Ah, pues. Está muy nuevo para ti.
0: Ay, Ana, yo tengo un amigo que le dicen el David Copperfield, güey.
2: Sí, ¿por qué, güey?
0: Porque embarazó una morra y se desapareció.
2: Ah, yo tengo varios así también.
3: Yo tengo un amigo también.
1: Houdinis, ¿no son?
2: Houdinis también.
0: Bien, vámonos con Nosotros Te La Sacamos. Me hacen preguntas, o las ponemos aquí, mándelas a arroba el terrible show, arroba el terrible show. Esta pregunta me la está haciendo, dice, Terry, no quiero ser anónimo, me llamo Jimmy, te escucho en Fresno, California. Saluda a toda la gente que nos escucha en La Picosa, en Fresno, California.
3: Ah, dale, ahí nos escuchan.
0: Ahí nos escuchan todos los días. Dice que quiere que saber que por qué todas las llantas son negras. ¡Ja! Buena pregunta, con esto va a mejorar la humanidad.
3: Sí. No, sí, sí. ¿Se la vamos a sacar o no, pues?
2: Tiene que haber un motivo.
0: A ver, Jennifer, ¿por qué todas las llantas son negras?
1: Porque todas están hechas del mismo material y además supongo yo que duran más por el calor y la fricción que hace el caminar, no sé, al andar el carro.
0: O sea, que las llantas, como son negras, no agarran mucho calor.
3: Yo digo que
1: soportan
3: al contrario.
1: Soportan más las altas temperaturas.
3: Yo digo que al contrario.
2: ¿Al contrario?
3: Sí.
2: ¿Jala más calor?
3: Jala más calor y mantiene por eso el aire dentro de la llanta. Y aparte, porque lo negro combina con todo, compadre.
0: Ahora ya salieron hasta ingenieros aerodinámicos en este programa. O sea, ya
2: sí,
0: no.
2: Citripio, a ver, tú di. A ver, tú di, Citripio, ¿qué opinas?
0: Las llantas son negras porque si fueran azules. No, pues no sé, no hay ni un motivo nomás porque son negras.
2: Yo digo que son negras para que no se ensucien, pues, porque si no se van a ver bien sucios los carros. Y no, va a ser más difícil de quitar.
0: De todas maneras, güey, se ensucian bien feo.
2: Sí, pero si le pones
0: cenizas
2: morón,
0: de color café, güey.
2: Imagínate si fueran blancas o si fueran rojas o fueran azules o naranjas.
0: ¿Puede ser un motivo para los aesthetics de tu carro?
2: Sí, que se llama más aesthetic.
0: Más aesthetic.
3: Sí, ¿qué es eso?
0: Es más una clean. Palabra que pusieron de moda, aesthetic. O
2: sea, más estético.
1: Sí, pero ¿y entonces?
2: Pues yo digo que es eso. No creo que sea racismo, la neta.
0: ¿Qué tiene que ver el racismo con
2: pues
0: la
2: llanta? Pues ya ves que aquí todo es racismo, sí. Pues.
0: Bueno, al rato van a hacer una marcha. ¿Por qué las llantas son negras?
2: Pero sí, a mí me gustaría, por ejemplo, que las llantas de mi carro fueran como un color doradón, algo así, güey. No nomás el rim, pues que pudiera combinar. Sí, bueno, también pink.
3: Brillosas.
1: Pero igual ándale. Se gastan.
0: ¿Por qué las llantas, mi querida amiga de Fresno, California, están hechas principalmente?
1: Amigo, ¿no? Dijiste que era Jimmy.
2: Amigue.
0: Ah, perdón, el Jimmy. Sí, es que ahora, bueno, sí, no. ¿Por qué las llantas? A ver, ¿sabes qué? Acaba de entrar don Ricardo Carrera y nos trajo cafés. Don Ricardo, bienvenido, nos trajo
3: don
0: cafés.
3: Ricardo.
0: Don Ricardo a veces nos saca de la duda, ¿verdad?
2: Sí.
0: Don Ricardo Carrera, ¿por qué las llantas, todas las llantas de los carros son negras?
4: Perdón, llantas en mi país es la parte metálica.
0: ¿Tú no, estás a las ruedas. Las los tacuaches que nos oyen, las perfecto. Llantas son
2: las gomas.
0: Las gomas.
4: Estamos claros. Eso por el tiempo se fue modificando. En un principio las llantas eran blancas, después fueron tornándose en negras, sobre todo para ocultar la suciedad.
3: Ah, po.
2: Mira, coincide conmigo.
4: Sí, y los primeros carros también eran negros, no tenían ningún color. Después aparecieron los deportivos color rojo y después empezaron a usarse todos los colores. Pero siempre los primeros carros fueron negros también por lo mismo.
0: Exactamente, las primeras llantas eran blancas o color crema, como dice Ricardo, pero el caucho natural tiene ese color. Ok, esa madre que crece en los árboles, que es caucho, que es goma, ¿verdad?
4: Sí.
0: Pero los fabricantes descubrieron que agregar carbón negro hacía que las llantas fueran más resistentes, o sea, el caucho duraba más y soportaban mejor el calor, como dijo cada uno de ustedes.
1: Fui yo.
0: Un dato. Y protegían el caucho contra los rayos UV del sol, sin que las sin que tuvieran necesidad de ponerle bloqueador solar a las llantas.
2: Ah, mira, ya se ahorraron un gasto.
0: Exactamente. Básicamente, sin ese material, las llantas se desgastarían rapidísimo y podrían agrietarse. Además, el negro ayuda a ocultar la suciedad, como dijo el compadre Pop, y hace más uniforme la apariencia. También existen llantas de otro color si lo solicitas. Tú puedes ponerle llantas azules a tu carro, llantas rojas o llantas del color que quieras.
2: Ah, se puede.
0: Hablas a la Firestone, a la Michelin y dile, yo quiero hacer que me hagan una, o te va a costar más, pero te hacen las llantas del color que tú quieras.
2: Mira. Pásame el link, por favor.
0: Exactamente. Estas llantas son decorativas para exhibición o se basen a pedidos personales, pero duran menos. Las llantas negras. Entonces,
2: Voy a pedir unas negras azabache.
3: Ándale.
0: Las negras son más resistentes.
4: ¿En qué sentido, terrible?
2: Sí, porque pelaste los ojos mucho.
0: Las llantas negras, las gomas, los gauchos negros. Okay. ¿Y el gaucho de cómo es ese árbol? Me llama la atención.

0: pregunta también así.
1: Exactamente. Pues nosotros se la sacamos bien sacada al aire con el terrible.
2: Yo tengo una duda.
1: Dígame.
2: ¿Por qué el señor Ricardo Carrera sabe tanto llantas?
1: De todo, pregúntale todo.
2: ¿No vendía llantas usted, casualidad?
0: No, no, para nada.
3: Lo se que crió pasa entre llantas, ¿verdad?
0: Son 70 años leyendo.
2: Ah, entonces... ok.
1: Ay, que razón. Se lean, lean, por favor.
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1: Regresamos con la Jennifer y su trending. El Piojo Herrera debuta en la televisión en una serie. Te lo platicamos. Y el Papa León 14 anda anunciando carros. Bueno, se hizo viral por algo que está pasando. Te lo platicamos en minutos. 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

El Papa León ahora anunciando carros. Bueno, te lo platicamos con la Jennifiera y su trending. Y además, artista internacional cantará gratis. ¿En qué parte de México

0: Angeli Fiera.
1: Estamos de regreso al aire con el Terry al millón y pasadito, listos para platicar con la Jennifiera y el trending, porque pues dicen que el Papa anda anunciando carros, que una artista internacional va a cantar gratis, como si estuviera la gasolina tan barata. Ay, pero bueno,
2: el Piojo regresa.
1: El Piojo regresa, ¿qué regresa el Piojo? Bueno, todos los detalles con la Jennifiera. Adelante, Jennifiera.
2: Vamos a comenzar con el Piojo, porque bueno, casi no hablamos de él, ¿no?
3: No.
2: Nada más con el Dr. Z.
1: El Piojo Herrera.
2: Pues sí, el Piojo Herrera, para que no lo ubican, pues es un exdirector técnico de la selección mexicana y también creo que de la América, ¿no?
1: Sí, hizo campeón de la América, claro que sí.
2: Ajá, bueno, pues ahora ya dirige una oficina, Godín.
1: Ándale, anda vendiendo aseguranzas.
2: No, en una miniserie de Didi. Ya la anda haciendo de actor, ahora va a estar bueno. Porque pues va a ser como tipo sketch, como una miniserie, pero este no la van a pasar así como tal en televisión abierta. La van a pasar en YouTube, en TikTok. Y no me acuerdo en qué otro.
1: ¿En todos los países o la van a bloquear? Porque
2: no,
1: a veces quieres ver algo.
2: Solo en México.
1: Solo en México. Si la quieres ver en Estados Unidos, bueno, me imagino que la van a subir al TikTok ya los influencers.
2: Sí. Pues. No, es que sí la puedes poner, pero lo tienes que poner como en la cuenta, así, ¿no? Así como YouTube Didi México. Así.
1: Bueno, el Piojo es una persona muy carismática, cotorrón, cómico, chistoso. Me imagino que va a ser un buen papel.
2: Pues va a protagonizar esta serie, pues va a ser de fútbol, pero se va a centrar más o menos en cómo se vive en una oficina en tiempos
1: del mundial.
2: En donde tienes que estar trabajando, pero a fuerzas tienes que ver, o sea, quieres ver. O descuidas un poco tus deberes por estar viendo el mundial.
1: Okay. Exactamente.
2: Entonces, aquí en esta miniserie va a estar junto con Karina Torres, que es una de las amigas de Wendy Guevara, de Las Perdidas.
1: Ah.
2: No sé si han visto o escuchado el audio del meme donde dice: ¿en dónde quieres tus Whiskas? Y lo dice: en Petco. En Petco. Entonces, esta es muy carismática porque mucha gente la sigue en las redes sociales y a todo el mundo pues le cae bien. Pero vamos a ver, también está Daniel Sosa. Y pues este concepto ya trae a todos de cabeza. La serie se llama Aquí Todos Juegan. Y pues sí, imagínense ver al Piojo Herrera tratando de dirigir su equipo de trabajo, ya no un equipo de fútbol. Y pues mientras tanto, escondiéndose para ver partidos, gente gritando goles en las juntas de Zoom. Así, este tipo de cosas. Yo creo que va a estar muy divertido porque no sé si ustedes miraron la serie que se llama Club de Cuervos.
3: Sí, cómo no. Muy buena.
2: Y recientemente La Oficina. Bueno, pues este personaje que dirigió esta serie es la misma persona que va a dirigir esta. Así
1: le hubieran puesto a Hugo Sánchez ahí al Piojo, al asistente del vato ese que se llamaba Hugo Sánchez.
2: Ah, sí, Luis. ¿Verdad? Ajá.
3: A Luis García.
2: Creo que estaría bueno, pero bueno, vamos a ver si lo ponen. A lo mejor es una sorpresa. Por sí, porque Marcos Bucay es el que va a dirigir esta serie, que les digo que es la que dirigió las otras series mencionadas. Va a tener 4 episodios principales, así de mini clips y reacciones a lo que esté pasando en vivo. Y pues este contenido va a estar durante toda la temporada de fútbol, así que ya saben. Si les interesa, ahí lo pueden
1: buscar. No, pues claro que sí, va a estar
3: sí
1: feliz.
3: Me interesa,
1: sobre todo
3: las botanas.
1: Y ver al Piojo, ¿qué tiene? ¿Cuáles botanas?
3: Pues yo veo la tele haciendo botanas, pero como voy con mi carnal, lo correo ahí.
2: Ah, bueno, vámonos ahora con un Ferrari, un carrón. Un
1: Ferrari.
2: Un Ferrari, así como los del pop.
1: Con el carrerón del ángel azul.
4: Ándale. El carrerón del ángel azul.
2: Pues Ferrari presentó su primer auto 100% eléctrico y el Papa León.
3: León.
2: Pues Papa el León. El Papa León ya posó en el ¿cómo se dice? Ahí adentro del carro.
1: Está increíble ese carro. $640,000. Corre de 1 a 60 en un segundo.
2: Dice que promete alcanzar hasta 310 kilómetros por hora y acelerar de 0 a 100.
4: Dice que si quieren ir más rápido al cielo, que
2: en
4: se 2. Suban
2: 5. Una vez. Ándale. Exacto, que primero den un Padre Nuestro y luego se suban.
3: Ahorita posó
2: porque
3: ahí.
2: Porque está medio pegriloso.
1: Pero es el primer Ferrari eléctrico.
3: Posó dentro del carro, pero pues después va a posar dentro de la cajuela si pasa por Sinaloa, ¿eh?
2: Hey. No, no. Pues esto no sé, no. Este lo andaba posando ahí, pero muchos estuvieron criticando porque dijeron, bueno, ¿qué no decía que no a la inteligencia artificial y no sé qué tanto? Y pues ya este todo eléctrico. Pero yo creo que son cosas diferentes,
1: ¿no? Pues el carro no es inteligencia artificial, ajá, es un automóvil, tú lo tienes que manejar. Digo que la gente en las redes sociales...
2: Pues incluso le regalaron el volante, por lo menos hay algo.
1: Pues le habían regalado el carro para que se lo vendiera y lo donara a los pobres.
3: Sí. Vas a ver.
4: Sí. Ah, no era de él, era prestado. Y
3: esto no, este va a ser, pues que...
1: No, cállate los ojos. No, pues sí, ese papa sí es buena onda, güey. Sí. Pues en Perú por eso lo querían mucho.
2: Pues muchos no estaban muy contentos con el carro porque unos estaban celebrando a Ferrari por el hecho de que pues ya se haya metido en esto de la electricidad. Y pues otros están diciendo que ya rompe con la esencia.
1: Te apuesto que ahorita ni Guy ya lo ordenaron. Así que
2: es posible.
1: Los que opinan en las redes no se pueden comprar ni un Toyota, güey.
4: Yo opino en las redes, güey.
2: En Toyota nomás.
3: ¿Cómo opina?
2: Ya nos dio en Toyota la mamá. Pues vamos ahora con Katy Perry. Así por último, chicos. Que va a estar dando un concierto gratis allá en México. Y esto pues se va a descontrolar. Porque imagínense, o sea, Katy Perry y gratis. ¿Cómo se va a llenar ahí? No, ¿cómo va a estar el asunto? Ay, no sé, se va a llevar.
1: Al Justin Trudeau. Va a ser en San Luis Potosí, ¿verdad?
2: Sí, va a ser en San Luis
4: Potosí. Muy bonito para
2: allá. En la FENAPO 2026.
1: En la feria de San Luis Potosí. No, macho, oye, se tiraron, no sé cuánto habrá cobrado. Yo creo que unos $250,000.
3: Sí, fácil.
2: Y hay mucha gente enojada, fíjate. Hay unos muy felices porque van a ir de gorra ahí a presentarse y hay otros enojados.
1: Bueno, pues sí, imagínate.
2: Porque dicen que no, bueno, es lo que estaba en las redes sociales, porque dicen que no hay insumos médicos en muchas partes de México, pero para estos conciertos sí hay.
1: Pan y circo. Exactamente, tiene razón, así, ahora sí, como dijo el Malcolm, vaya, no encuentro fallas en su lógica.
2: Exacto.
4: La neta que sí, ahí te das cuenta que hay prioridades.
3: Sí, sí, sí. Primero hay que divertirnos.
4: Sí, hay que tener al pueblo contento y feliz. Pan y alegre, sí.
2: Ándale.
1: Aquí, por ejemplo, en la ciudad de Los Ángeles, que van a hacer muchos viewing parties para el mundial, y al chico se le acaba de ponchar la llanta en un bache.
3: Parecía alberca el bache.
4: No, pues es que también la llanta. La llanta de chico, no manches, ya se le miraba todo los alambres, chicos, se pasa el aire.
3: En vez de echarle aire, le echaba Ray para que no se le pararan los moscos.
1: Ah, qué bárbaro. Gracias, Jenny Fiera.
2: Bueno, hasta aquí mi reporte. Ya saben, si gusta seguirme en mi Instagram, me pueden encontrar como Jenny Fiera 94.

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1: ¿Qué pasa en la bahía? Lo que pasa es que en South Bay, un sospechoso fue arrestado tras una persecución policial en un auto robado. El conductor intentó escapar a toda velocidad, pero terminó chocando. Residentes expresaron su preocupación por el aumento de robos de vehículos y las peligrosas persecuciones en calles muy transitadas. En San José, una discusión entre conductores terminó en balazos en el estacionamiento de Valley Fair. Una persona resultó herida y la policía detuvo a un sospechoso armado. El caso provocó pánico entre clientes y empleados en una de las áreas más visitadas de South Bay. En Redwood City, la policía busca a un responsable de un mortal hit and run ocurrido la noche del 27 de mayo. Una mujer de 72 años fue atropellada por una camioneta que huyó del lugar sin ayudarla. Vecinos están molestos y piden más seguridad para los peatones en esa zona, donde aseguran que los accidentes son cada vez más frecuentes. Para Leer con el Terrible, les informó Chico Morales.

0: Su esposa se enojó con él, pero dice que está loca.
1: ¿Por qué?
0: Que no tiene razón. Bueno, ahorita les digo la razoncita por la que su esposa se enojó. Dice que no tenía por qué haberse enojado por eso. ¿Qué habrá hecho este compa? Hola.

0: Estamos de regreso con el Terry al Millón y Pasadito. Pueden opinar al 866-794-5099. Más, aunque no sepan de qué vamos a hablar, marquen ahorita y opinen. 866-794-5099. Me mandaron un mensaje a mis redes sociales, arroba el terrible show. Arroba el terrible show. Ese, ¿qué hola, Terry? ¿Cómo estás? Me llamo Gustavo, te escucho todos los días. Soy de Zacatecas. Te escucho aquí en Pico Rivera. Traigo una bronca y quiero ver que ustedes qué piensan. Mi esposa revisó mi celular mientras estaba dormido y encontró mensajes viejos de antes de conocerla con otras mujeres. Ahora está enojada conmigo y ni me habla por 3 días. ¿Tiene razón? A ver, 866-794-5099. Está bien cortito, el vato está dormido. La esposa, pues no sé por qué le andaba revisando el celular, pero le cachó mensajes
1: tan viejos.
0: La ex, mensajes viejos. Tiene razón en estar enojada. También no especifica qué tipo de mensaje. Se me imagino que...
1: Aunque lo del mensaje que sea, si no fue en tu año, no te hace daño. Ya no, no estabas ahí.
2: Pero es el respeto, pero no, es el respetillo.
3: Depende también qué decía el mensaje. A lo mejor lo decía algo que ella no sabía de él.
2: No, lo que diga.
1: Bueno, te la puedo comprar si en el caso de que, por ejemplo, hayan estado quedando ellos dos. En ese momento sea los mensajes.
3: Y que figure ahí una infidelidad.
0: No, pero aquí dice, aquí dice mensajes viejos de antes de conocerla. Entonces no.
1: Entonces no. Por eso estoy diciendo.
0: Mira, voy si a.
2: Bueno, dale.
0: Voy a la línea telefónica si quieren opinar. 866-794-5099. 866-794-5099. Tiene razón la esposa en haberse enojado con él porque le encontró mensajes viejos. Ahora voy con Chico Morales. Adelante con tu comentario, Chico.
2: Sí tiene razón la señora, porque si el vato tenía mensajes, aunque antes de que la conociera o como sea, si los conservas porque está en contacto con la morra, con su ex, o porque todavía siente algo y la señora poco se va a sentir conforme. Es como decirle, tú no me gustas, me gusta más aquella, nada.
3: Qué
2: el respeto
3: bueno.
2: Es primero, el respeto es
1: ay,
2: primero.
1: Pues es que también si te vas ahí dándole entre los mensajes viejísimos, pues vas a encontrar muchas cosas muy viejas.
2: Yo le quebraba en el
1: y ya ni te acuerdas si tienes o no.
3: La neta, la culpa la tiene la morra que se anda metiendo en el celular del hombre y más en algo tan viejo.
2: ¿Por qué no?
3: ¿Qué le anda buscando? Que disfrute la relación. Si pues está en una relación con él y se dio cuenta que en el tiempo que ellos estuvieron juntos no le encontró nada, ya que le busca todavía más para atrás. Entonces estoy de acuerdo contigo.
1: Es que sí. Pues sí, es como si yo me meto al Facebook y en el Facebook le voy dando hasta que llego en 2012.
3: No manches.
1: Pues obvio, yo ni figuraba. O sea, obviamente voy a encontrar otras cosas que ni fun ni fan.
0: Ahí sí va a acabar el mundo.
1: Nah, nah. A mí me dieron una computadora con fotos. Y no la hice de tos, ¿eh?
0: Ya, pues ahí.
1: Me la prestaron.
0: Sí, le presté. Yo no sé, dije que viera las fotos, ¿verdad?
1: Pues no. Pero yo también estaba metiendo mis fotos. Luego decía, ¿por qué está tan llena la memoria?
0: Voy a la línea telefónica 866-794-5099. Su esposa le revisó el teléfono cuando estaba dormido y encontró mensajes con otras morras desde antes de conocerla. Y ahora no le habla. Voy a ver qué opina Angélica. Adelante, Angélica, ¿cuál es tu opinión?
4: Hola, buenos días, chicos. Pues yo digo que sí está mal, ¿no? Porque desde que empiezas una relación, pues es borrón y cuenta nueva y no debes de tener nada de la persona anterior, ¿no? Siento que pues no es porque la mujer sea o ambas personas sea inmadura, pero yo siento que son cosas que a largo tiempo pues te van a afectar, ¿no? El saber que no fue... O leer mensajes, por decir, en la intimidad y todo eso. Imagínate que lo lea la pareja presente. Yo siento
0: o sea, a ver, te voy a meter en un escenario, Angélica. Angélica, te voy a poner en un escenario. ¿Tú estás casada o soltera?
4: Pues yo estoy soltera ahora.
0: Soltera.
3: Revisar celulares.
0: No aplica. Supongamos que no aplica contigo. Se lo voy a preguntar a otra casada. Pero bien por tu comentario, Angélica. Ahora me voy con Verónica, con B. Verónica, bienvenida. ¿Cómo estás?
3: Pues claro. ¿Hello? Que con B.
0: Verónica, ¿cómo estás? Bienvenida, adelante con tu opinión.
5: Bien, gracias. Yo pienso que no está mal porque lo que no fue en su año no le hace daño, pero sí está mal que tenga los textos todavía.
0: Oye, ¿tú estás casado o soltera?
5: Estoy casada, pero
0: supongamos que le revisas el, supongamos que tu marido se descuida y tú pues no eres chismosa, pero agarras el celular y lo empiezas a revisar y encuentras unos videos en el WhatsApp de antes de conocerte, pero
1: pasionales. Ay,
0: tampoco. ¿Cómo reaccionarías, Verónica? Pues es que no sabemos por qué tipo de mensajes.
5: Por eso no me pongo a revisar, porque yo confío en mí, en lo que tengo, por eso yo no reviso, no busques lo que no quieras encontrar. Es su privacidad y yo mi privacidad.
0: Exactamente, Verónica. Entonces, la esposa no tiene razón en estar enojada.
5: Claro que no, porque lo que no fue en su año no le hace daño. Y exactamente. Que no ande revisando.
1: Capaz ni se acuerda el tipo que tenía esos mensajes ahí.
0: Gracias, sí, Verónica. Sí. Nos vamos con Roxy, con R. Adelante, Roxy, bienvenida.
6: Muchas gracias, mi Terry. Aquí
3: bienvenida
6: yo sola. Nada más quiero decirles dos cositas. Una a la muchachita, que por favor madure, ya está grandecita, ya está casada, ya es una mujer. Y al otro tarado también, que ya lo pasado es pasado y adelante, nueva vida. Y porque si siguen en el pasado, pues se van a quedar en el pasado el muchacho aquel, y por eso aquella también.
3: Cierto.
6: Pues ya que borre
0: todo él. Que aprendan a usar la tecnología, los mensajes se borran. Puedes irte a tu WhatsApp y borrar mensajes, puedes irte a borrar mensajes.
3: Es que da flojera, la neta.
0: Texto.
3: O que sea, cambie el número nomás.
0: Exactamente, vámonos con el más feliz del planeta, el compa Filiberto, que siempre está contento. Bienvenido, Filiberto, ¿cuál es tu opinión?
7: Ya, hombre. Oye, este vato primero que nada lo demande y luego se divorcie para que le salga gratis y le quite una feria, porque esto es abuso de de privacidad. Y este vato tiene hasta video, aunque se ríen, es la verdad, porque las leyes ya sí lo justifican. Porque es tu privacidad la que tenés el teléfono. Y esta ruca que le diga muy fácil, ¿sabes qué? Yo te he sido fiel después de la fecha que decidimos tener una relación seria. Lo de antes es mi vida. Voy a tener hasta videos, fotografías o lo que me dé mi refregada gana.
3: Que le hable con firmeza, Filiberto.
8: Estoy de acuerdo.
3: ¡Cállate, baboso!
2: Estoy de acuerdo con Filiberto, yo. Demanda.
0: Ay, Dios mío. Ay, Dios, gracias. Vámonos, la última y nos vamos con el Johnny. Bienvenido, Johnny. Adelante con tu pregunta. Digo, con tu opinión.
9: Aunque, a ver, vamos a ponerlo de la otra manera. ¿Qué tal si él encuentra unos videos donde tienen en sartenes a su esposa? Ándale. ¿Qué pensaría él?
3: En la cocina.
2: Aunque fueran viejos,
9: ¿qué tienen? En la cocina, donde. Ajá. A ver, ¿qué pensaría él?
2: Yo.
0: No sé,
1: pero aquí no, nosotros especulamos que eran videos y decían mensajes.
0: Y de antes de conocerlo, que o sea, también no aplica. Si ella no lo conocía cuando la tenían así como dices tú en la cocina, pues no, se tiene que enojar.
3: Yo sí hubiera sentido gacho, güey.
2: ¿Cómo no?
3: Yo sí hubiera sentido gacho, pero no me hubiera enojado, la neta.
0: Aquí siento que la esposa un poquito se está enojada por nada y que es un problema que sí se puede arreglar. Así que no tiene razón en estar enojada.
3: De acuerdo. ¿No?
0: Porque ella agarró el teléfono también y se buscó el coraje solo.
1: Pues sí.
0: Pues tan se acabó corta.
3: No sabe.
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0: Imagínate que vas al psicólogo y la psicóloga termina bien loca. ¿Qué fue lo que pasó en México? Te lo platico.

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1: Muchachos, ¿están listos para la nota macabrona del día de hoy?
2: Asústame.
1: Voy a contarle la historia de la Saika de México.
3: ¿La Saika es la loca?
1: La Saika, sí.
3: La psicópata, pues.
1: ¿Sí sabes cuál es esa?
4: No.
3: La Saika es como un psicópata.
5: Quiere decir loco, ¿verdad?
1: Sí, pero vamos a ponerle así, la Saika.
3: La Saika.
1: Se oye perro, ¿no?
5: Simón,
1: sí. O le cambiamos el término, ¿no?
5: La Saika para entenderle todos.
2: Simón.
1: En la Ciudad de México, saludos a todos los edemecos. Hay pues los que viven en México son los edemecos. Ya ves que es CDMX.
2: No sabía qué se le decía. ¿Cómo inventa cosas este muchacho?
5: Se oyó muy raro, ¿eh?
2: Sí, güey, edemecos.
1: Bueno, en Mexicalpan de las Tunas hay historias que parecen sacadas de una película de terror, pero esta ocurrió en la vida real. Una niña acudió a una psicóloga para hablar de problemas que pasan en la vida de niños de padres separados. Esta psicóloga empezó a tratar a la niña y después, al poco tiempo, llegó el papá y conoció a la psicóloga. Y esta muchacha se llama María, todavía está viva, se llama María Alejandra N., una psicóloga aparentemente normal, profesional, preparada y tranquila. Esto pasó en el año 2014, chamacos. Un día ella conoció a Alan Carrera, el papá de la niña, que se acercó a pedirle consejos porque si era una niña de papás divorciados. Pues él era papá de la chamaca y se enamoraron, pero en ipso facto, papá. O sea, la conoció, a la semana salieron y al mes ya se querían casar. El vato la llevó con su familia, la familia se sacó de onda, pero pues la aceptó, pues se veía bonita, estaba guapa, preparada. Era psicóloga, pues qué problema podía tener, tenía una carrera profesional, ganaba buen varo. Entonces, pues empezaron a tener una relación, pero esas relaciones intensas donde todo parece perfecto al principio, pero a poco empezaron a llenarse de celos, discusiones y obsesión. Según Alan, la segunda noche de matrimonio, ella ya le estaba reclamando infidelidades y revisando el teléfono compulsivamente.
5: ¿La psicóloga?
1: Sí, la psicóloga. Era psicóloga y psicóloga de las dos, psiquiatra también. Familiares decían que la relación ya era tóxica. Las peleas eran constantes y la tensión dentro de la casa iba creciendo. A los 3 meses de matrimonio, pues Alan ya vivía muy infeliz y empezó a recurrir al alcohol. Nadie imaginaba el horror que estaba por ocurrir. Todo pasó la madrugada del 5 de noviembre. Las cámaras de seguridad del fraccionamiento donde vivían captaron algo extraño. Apareció María Alejandra nerviosa pidiendo ayuda al guardia de seguridad del fraccionamiento para subir una maleta roja al automóvil. Guardia de seguridad dijo que la maleta estaba pesada, que ella se miraba como inquieta, pero no notó nada sospechoso. Pero los vecinos notaron algo raro. La maleta se veía exageradamente pesada. Entre varias personas la ayudaron a cargarla junto con la seguridad y dicen que pues casi no podían moverla. Horas después, las cámaras volvieron a captarla al carro de ella regresando. Pero ahora la misma maleta parecía pues ya sin nada de peso. Y ahí fue todo, cuando empezó todo el verdadero terror, chamacos.
5: ¿Qué pasó?
1: Porque poco después Alan Carrera desapareció. Su familia comenzó a buscarlo desesperadamente y nadie sabía nada, hasta que autoridades empezaron a revisar las cámaras y entonces las piezas comenzaron a encajar. La investigación llevó a un descubrimiento macabro. ¿Ella cómo lo manejó? Pues ella dijo que estaban de vacaciones, que se iban a viajar. Cerró su departamento y se fue a vivir quién sabe a dónde. Con el tiempo los padres empezaron a buscarlo. Ella decía que estaban de vacaciones, que estaban de viaje, pero nunca les pasaba a Alan a sus papás. Los papás luego localizaron al papá de la morra y el papá de la morra también decía lo mismo, que no sabía nada, que nomás estaban de viaje. Y con el tiempo, después de que empezaron a pedir ayuda a la policía, el papá de Morran recluyó a su hija en un manicomio, pues en la casa de la risa.
4: En un centro psiquiátrico.
1: Exactamente. Según reportes del caso, ya después de hacer investigaciones, se dieron cuenta de que Alan tenía una cicatriz en la espalda. Investigadores de la fiscalía empezaron a decir, no daban con él, hasta que alguien dijo, oye, pues es que ¿se acuerdan que encontramos pedazos de cuerpos humanos en cerca de fraccionamiento? Sí, pues uno tenía cicatriz en la espalda. ¿Qué pasó? Pues que hicieron pruebas y se dieron cuenta que era el...
2: No manches. manches.
1: Alan. El caso de Alan. Para esto, la morra ya había pasado tiempo, ya estaba en su departamento. Llegaron las autoridades a allanar la propiedad para hacer investigaciones y buscar algo. Ella les abrió la puerta y tenía la cabeza y las manos del vato dentro del refrigerador todavía.
2: ¿Todavía?
4: Ay, uy.
2: ¿Y para qué las
4: como querían? El Dahmer.
1: Sepa la madre, güey. Entonces, pues los vecinos dicen que jamás sospecharon de ella. Siempre era amable, educada y reservada. La clásica historia que nos recuerda algo aterrador. A veces los monstruos no se ven como monstruos, se ven como personas comunes. El caso se volvió viral en México porque parecía imposible creerlo. Una psicóloga, una pareja aparentemente normal, una maleta roja, dos cámaras grabando cada movimiento. Y desde entonces, mucha gente recuerda este caso como uno de los más fríos y perturbadores de la Ciudad de México. Ella va a pasar 46 años en el bote.
2: 46 años.
5: Y fíjate, si ha pedido ayuda ella sola, pues era psicóloga,
2: se hubiera autoterapiado,
5: sí,
2: ¿verdad? Pues
5: sí.
1: Exactamente, como una muchacha a la que le vas a pedir ayuda porque tienes problemas mentales, termina más loca que tú.
4: Sí. Pues es que dicen que hay una tendencia psicópata entre algunas personas que se dedican a lo de la salud.
5: O sea, que
4: a doctor y también el la psicología, porque tiene cierta poder sobre otras personas.
5: Entonces son
2: medio dicen psicólogos.
4: Sí, pues hace poquito acaban de agarrar a uno, creo que era estudiante de medicina, descuartizaba gatos, los adoptaba, estaban adentro de una página donde adoptas animales y gatos y perros y eso. Y su hermana adoptaba los gatos para que él hiciera todas esas cosas.
1: O sea, la hermana también está igual de loca que él.
4: Pues yo creo, porque como, se o sea,
2: Simón.
4: Es cómplice. Al tipo creo que lo metieron al bote, pero también está exigiendo a la gente que a la hermana, porque la hermana fue cómplice.
1: Exactamente. Sí, deberían. Pobres animalitos. Bueno, esta fue la nota macabrona. Y a ti te pregunto, compadre Pop, ¿qué hubieras pensado si te dan a subir una maleta así de pesada dentro de un carro? ¿La hubieras ayudado?
2: No creo, porque ando mal de la espalda yo.
1: Esta fue la nota macabrona. Al aire con el terrible.
2: La espalda madriada.

0: Me manda un mensaje Soraya, ella nos escucha en Huntington Park. Dice, oye Terry, quiero mandarle un saludo. Dice, no voy a decir su nombre, me andaba prometiendo que me iba a ver a la luna. Y la nave espacial le medía 8 centímetros. Ah,
1: no. El chico se sonrojó como que ya le ha pasado antes.
0: ¿Eras tú, chico?
2: Contigo, no. Misma.

0: Gusto saludarles, ¿todo bien? Hablando de partidos políticos, ¿cómo? En otro momento hablamos de partidos políticos, ¿sí o no?
1: Vamos a crear un partido del pueblo, se va a llamar el Partido Nuevo, y aplica en inglés y en español, el Party New o Partido Nuevo, que trae nuevas propuestas, nuevas ideas, para que bajen los precios, para que la gente sea feliz, se va a llamar el Partido Nuevo, el PN. Toda la gente puede suscribirse o votar por él.
0: Afiliarse. Afiliarse por ese partido. Qué cuatro barba. Días a la semana de trabajo. ¿Sí o no?
2: ¡Sí!
1: No, es que cuando ama. A ver, doctor, usted ama su jale, ¿sí o no? Yo lo veo, no, que claro. Lo hace con mucho corazón. Entonces, imagínese, pues usted no está trabajando, se está divirtiendo, doctor.
0: Está bien, pero te digo una cosa. ¿Tú te alcanza el fin de semana? Sí, pregunta a la mesa. ¿Te alcanza el fin de semana con dos días para hacer todo lo que tienes que hacer? ¿Realmente hay un día que digas, hoy descansé? Yo te he puesto que no, hace falta un día, ¿sí o
1: pero,
0: no?
1: Doctor, no, si se pone usted a pensar, ¿cuántos puentes hay más los sábados y domingos y las vacaciones de diciembre? Si, usted nomás trabaja 150 días al año.
0: Si vas a seguir con esas propuestas, la gente no va a votar por ti en este nuevo partido.
2: Y de hecho ya se salió.
0: Ya comenzaste mal, mi voto no lo vas a tener, ¿sí o no?
2: Sí.
1: Ay, llegó de última hora, ya me imagino que ya la tiene Neymar lesionado y duda para el Mundial.
0: Sí, caray, Neymar lesionado. Uh-huh. Ya Nick Sinner se acaba de retirar de el Roland Garros. Es que, ¿sabes qué? El calor lo está asfixiando. Ya está en 35, 77 grados Fahrenheit más o menos y está jugando así en París. Y lo de Neymar, que tiene un dolor en un muslo, ayer se ausentó de la práctica. Esto ya parece un salpicón deportivo, ¿sí o no?
2: ¡Sí!
0: Ay, déjame una efeméride. Es que, ¿sabes qué? Leí ayer su historia y la neta, hablando de mujeres empoderadas, ella sí fue una mujer empoderada. A ver, ¿de quién estamos hablando?
2: Oh, Chayito.
0: Ay, ¿por qué es tu paisana? Luego la identificaste, claro, ¿sí o no?
2: Sí.
0: Oye, fíjate que leí la historia de Chayito Valdés. La que ahora las mujeres empoderadas, ella sí, de verdad. ¿Cómo fue su carrera? ¿Cómo se fue a grabar ella misma un disco en Guadalajara? Andaba en la calle con sus discos y decía, cómpreme este disco. Si no le gusta, regresa y le devuelvo su dinero. Y luego vendió millones y millones. ¿Cómo falleció en San Diego? No, una historia verdaderamente. ¿Cómo la Tariacur tiene que ver en su vida? Ahora que vaya a lonchar, en lugar de estar viendo videos pedorros, métase a Google y lea la historia de Chayito Valdés. Usted, comadre, que habla mucho del empoderamiento. Ella sí fue una mujer empoderada con unos ovarios del tamaño del mundo. ¿Sí o no?
2: Sí.
1: Pues Chayito Valdés, hija, estuvo en la gira con Chelo y tuve el honor de platicar con ella por teléfono un rato.
2: ¿En Chelo?
1: Y nos estaba contando la historia de su mamá y todo. Y de ella, que también canta bien bonito,
0: Ella fue la maestra de Paquita la del Barrio, de Lupita D'Alessio, hasta de Shakira, les enseñaba a facturar. ¿Sí o no? Oye, y ayer se me fue el tiempo, pero ayer fue de Yolanda del Río, otra de las grandes de nuestra música vernácula.
1: La hija
0: ¿sí
1: de
0: o
1: nadie.
0: No, la hija de nadie. No, información deportiva. Estábamos platicando de que hoy que el Sevilla... Ponme otro tema porque eso se lo quiso volar.
2: Va,
0: no digo
2: va.
0: Quién, no digo quién se lo quiso volar. ¿Tú recuerdas, no? Que les dijo
1: la América,
0: hazme un nuevo himno. Y agarraron el himno del Sevilla y se lo querían volar. Lo tuvieron que bajar, ¿eh? Esa fue historia aparte. ¿Sí o no?
2: Sí.
0: Oye, ya hablábamos de que Gucci no se trepó a la Fórmula 1 y a partir del año 2027 será parte de los patrocinadores de la Fórmula 1. Tremendo palo, la verdad, en la parte mercadológica para la Fórmula 1.
1: Con Alpine. Gucci, patrocinador del Alpine, donde está Franco Colapinto.
0: Sí.
3: Gucci. ¿Qué tiene? ¿Qué tiene?
0: No, está bien,
1: ¿Qué
0: ¿no?
1: color va? El carro se va a ver bien.
3: ¿Rosy? ¿Ya es rosa?
0: Rosa lo van a quitar. Ahora va a ahora ser, va a ser verde.
3: Verde, olivo, así como...
0: Exactamente.
1: Por cierto, se rumora que Checo Pérez lo quieren en varios equipos porque está haciendo un trabajo bien perrón en Cadillac.
0: Oye, pero ¿a qué le van a dar cuerda? ¿Va a ser a Valtteri Bottas? Ya le están buscando el juego de la silla, ya le están buscando sustituto para meterle más dicción. Y el que habló de nuestro Pato Ward, el piloto regiomontano, fue ni más ni menos que Norris. Dijo, no, ¿quieren un piloto perro? El regiomontano, dice... Todo muy bien, menos que agarre mi silla. Dice, mi silla yo la quiero, pero en mi equipo...
1: Sí, le están haciendo el caminito a Piastri, ¿eh?
0: Ah,

0: ¿A quién llevabas?
1: Yo llevaba a Vega, la verdad.
0: ¿A Vega?
1: Sí.
0: Métele más dicción, carnal. No te
1: a Vega.
0: Alexis, mejor. Alexis.
1: Alexis, ¿qué rollo? ¿Qué pasó?
0: Oye. vino con todo la Jenny, vino con todo. Oye, resulta ser de que el fin de semana partido contra Australia. Se acabaron ya los boletos. Ya no tenemos promociones para el área de Los Ángeles, mi Terry, ya se acabaron los boletos.
2: No, vamos a estar regalando boletos este viernes. Vamos a estar en ahorita le digo de volada, ya que está preguntando. Ahí nos vamos a esperar desde las 4 a las 6 de la tarde en el Football Les, que está en la 336 West Anaheim Street en Wimbledon, donde vamos a estar regalando boletos para que vayas a ver México-Australia.
0: Muy bien. Oye, básquetbol en NBA, hoy tenemos el partido del número 6 entre los Spurs de San Antonio y el Thunder, se juega en San Antonio. Si el equipo del Thunder gana hoy, se acabó la película. Si ganan los Spurs, juego 7, sábado, allá en Oklahoma, va a quedar de rechupete. Mañana, si el equipo de los Huracanes derrotan a los Canadiens, también ya tenemos lista la final de la NHL. Imagínate qué semana se nos viene. Sábado, la Champions, la final, PSG contra del Arsenal. El partido de la Conca Champions, Toluca en contra de Tigres. Y por la noche, la Selección Nacional Mexicana. Se vienen ya los partidos de amistosos buenos para el Mundial. Las finales de la NHL, de la NBA. Dos semanas.
2: El 30, y sabe que ahí en el Noche de Grandes en México, máscara contra máscara del original grande americano contra el grande americano en la triple A, todo el 30, a la misma hora, ¿qué voy a ver? Dios mío, qué bárbaro.
0: Oye, ¿ya viste el octágono que están construyendo en la Casa Blanca? Está perrísimo, grandísimo.
2: Están bien enojados, dice que están convirtiendo la Casa Blanca en un circo, están diciendo eso.
0: Bueno, cada quien cuestión de
2: enfoque. Pero ahí los boletos no son porque va usted a comprar su boleto. Los que van a ir son como donantes, pero andan donando de a 20,000, de a 40,000, de a 1,000,000. O sea, ¿yo qué puedo ir a donar para ver esa pelea?
0: Una danza de millones va a ser en esa función, ¿no? Que va a estar verdaderamente espectacular. Bueno, 14 días y estaremos arrancando ya con la fiesta ecuménica del fútbol, ¿sí o no?
1: ¡Sí!
2: Con la fiesta lo que dijo el doctor.
0: Que oye, no sé fíjate qué que sabes qué, pero yo puedo objetar, o sea, ya no puedo utilizar, y si estoy hablando del mundial de ciclismo, del sí mundial de boliche,
2: sí
0: es una palabra genérica, o sea, yo no sé quién les dio la autorización para que utilizaran esa palabra, porque es muy genérica, ¿no? El mundial de zapatos, este es un evento mundial, ni modo que ya no lo puedo utilizar, porque tienes que andar inventando palabras, el torneo ecuménico del fútbol. Qué bárbaro, es increíble, ¿no? Pero bueno, se nos queda algo en el tintero, ya vámonos, ya
2: si ¡deporte!
0: ¡Deporte!
3: El silencio de nuestros corazones.
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1: Vamos a regalar de una vez lo que prometimos, tus boletos, 4 boletotes para que te vayas a Mariachi USA. 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Aguánteme, doctor, para sacar la llamada.
2: Aquí estamos. Mete la maldición en llamada.
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0: por favor.
1: La número 3, llamada 3, al aire.
0: Aquí dice González Andrés. Hola, ¿con quién hablo?
2: El que viene cada mes.
3: Sí, buenos días, soy Pedro.
0: Pedro. Ándale, y aquí dice González Pedro. Andrés, ¿de quién es el teléfono, Pedro?
3: Es de mi mamá. Mi mamá quiere ir al mariachi, le encanta.
0: No creo. Ándale, pues felicidades, te vas a ir a mariachi. ¡Bravo! USA, compadre, con 4 boletos. ¡Bravo! Gracias por escuchar al aire con el terrible. Oigan, ya llega el Google, el niño más travieso de la radio, y te va a decir, tips para que puedas encontrar los famosos switches, los niros, que todo el mundo quiere y nadie consigue. Después del Terrimix, gracias, doctor Z.
1: Abur. 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

0: Estamos de regreso al aire con el Terry, listos para platicar con el Gugu. Bienvenido, Gugu, ¿cómo estamos?
1: Muy bien.
0: El día de hoy el tema es los nidos. Muchos niños están escuchando, nos han escrito en nuestras redes sociales y quieren saber cómo poder encontrar nidos. ¿Cómo le has hecho tú para poderlos cazar y poder comprar algunos de los que hemos tenido, verdad? Primero, antes de que nos diga los tips para encontrarlos, ¿por qué ya no hay en ningún lado?
1: Porque se hicieron populares.
0: ¿Por qué se hicieron populares?
1: Por alguien que... youtubers empezando haciendo videos de YouTube comprando nidos o squishies, y luego se sintieron celosos algunos y quisieron hacer lo mismo.
2: ¡Ah, no manches!
0: Entonces todo el mundo salió a comprarlos porque los vieron a los influencers haciendo los videos y se acabaron los nidos. Yo me acuerdo que íbamos a la Target, por ejemplo, y veíamos un plátano gigante, veíamos un queso y todo eso, y no les hacíamos caso, Gugu.
1: Y a los labubus, que esos también se hicieron popular como el año pasado.
0: Exactamente, pero ahora ya todo el mundo hay labubus por todos lados, pero no hay nidos y no hay squishies.
3: Ay, ¿en serio?
0: ¿Cuál es tu nido o tu squishy favorito?
1: Mi squishy favorito, la fuzzball.
0: La fuzzball, y ya, y la regalaste, era una pelota que tenía pelos, ¿no?
1: Sí.
0: ¿Y por qué la regalaste?
1: La intercambié por un cubo como del tamaño de dos de mis manos.
0: Ah, bueno, pues ahí está el Gugu. Ahora sí, dime los tips. ¿Cuáles son los tips para que puedas ir a cazar nidos o squishies a las tiendas y poder conseguir uno, aunque sea?
1: Pues ir a la Walmart o a la Target.
0: Pero si nosotros vamos a la Walmart en la Target, no hay nada.
1: Es que a la Walmart abren a las 6. Ajá. Y te tienes que ir a las 5:15 para que llegues a las 5:30 o 5:32. Y es lo mismo con la Target.
0: ¿La te viene a abrir a las 6 de la mañana?
1: No, la abren a las 8. Y es lo mismo, te tienes que ir a las 7:15.
0: Y luego te formas, ¿verdad?
1: Te formas unos 15 minutos y abre. Y lo que haya, compra.
0: Exactamente.
1: Porque la última vez había una fresa. Y ahora, como ya tengo un pato de squishy, me salió otro de otro color.
0: Ajá.
1: Y adivinen qué.
0: ¿Qué?
1: Mi papá tiene más squishies para ustedes.
0: Bueno, eso lo vamos a tener la semana que sigue. Ahora dime tú, ya dijiste que la Target hay que llegar a las 8 y a la Walmart hay que llegar a las 6, pero ¿qué días de la semana?
1: A la Target llegan los squishies a los martes, los miércoles y los jueves tempranito. Y si no puedes ir tú, puede ir tu papá o tu mamá a formarse. Y luego cuando salgas de la escuela, es sorpresa lo que te va a salir de squishy. Y eso lo hace emocionante.
3: ¡Oh, de lujo! ¡Sensacional!
1: En la Walmart, ahí hacen restock casi todos los días. Lo mejor es estar a las 6 de la mañana cuando van a abrir. Aquí les falta Five Below. Ahí llegan poquitos y vuelan. La gente se forman antes de que la abran y hacen restock cada martes y jueves. Y también en las farmacias los venden. Puedes encontrarlos en la Walgreens o CVS. Ahí llegan cualquier día de la semana. No hay uno en especial. Así que tienes que ir todos los días y a ver si tienen suerte.
4: Interesante.
1: Aquí les va un tip bueno. Pregunten en el departamento de juguetes y pueden escanear el tag para ver si hay más atrás. Mucha gente dice que eso sí les funciona. También pueden checar la app de la Target antes de ir, o la de Walmart. Si sale pickup available, normalmente sí hay. Así que mucha suerte para todos. Oye, papi, antes de irme, les tengo unos tips curiosos para que aprendan más y sean más inteligentes.
3: ¡Qué bien!
1: ¿Ustedes sabían que los pingüinos proponen matrimonio enseñando rocas a la hembra?
0: ¿O sea que le llevan una piedra a la hembra?
1: Sí, y ellos piensan que es como un diamante.
0: Ah, entonces nosotros llevamos diamantes, los pingüinos le llevan piedras, una piedra común y corriente.
1: No común, una piedra de la Antártica.
0: ¿Con qué poco se dejan convencer, no, Gu? Entonces cuando tú pides matrimonio, ¿le vas a llevar una piedra a tu novia?
1: ¡No! Aquí les va otro dato curioso. ¿Sabían que las jirafas casi no duermen? A veces solo duermen media hora al día.
3: ¡Ay! ¿Cómo lo supo?
1: Y les voy a decir una comida radiactiva que comen todos los días.
0: ¿Una comida radiactiva que nosotros comemos todos los días?
1: Sí.
0: A ver, ¿cuál es esa comida, Gugu?
1: Los plátanos. Son poquitos radiactivos. Pero tranquilos, no se asusten. Tendrán que comer millones para que les pase algo.
4: ¡Hasta yo no sé!
1: Y ahora les voy a platicar de la comida que nunca se echa a perder.
0: ¿La comida que nunca se echa a perder? No sé, Gugu, ¿cuál es la comida que nunca se echa a perder?
1: La miel de abeja. Nunca se echa a perder. Han encontrado miel en tumbas de los egipcios, que llevaban enterrados miles de años. Y todavía se podía comer, pero no se me antoja mucho la miel con momias.
0: No manches, Gugu. ¡Buenos tips! ¡Gracias, Gugu!
1: Ok, si tienen tele, ahí se ven.

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1: ¿Qué pasa? ¿Qué pasa en la Bahía?
2: Lo que pasa es que en South Bay, un sospechoso fue arrestado tras una persecución policial en un auto robado. El conductor intentó escapar a toda velocidad, pero terminó chocando. Residentes expresaron su preocupación por el aumento de robos de vehículos y las peligrosas persecuciones en calles muy transitadas. En San José, una discusión entre conductores terminó en balazos en el estacionamiento de Valley Fair. Una persona resultó herida y la policía detuvo a un sospechoso armado. El caso provocó pánico entre clientes y empleados en una de las áreas más visitadas de South Bay. En Redwood City, la policía busca un responsable de un mortal hit and run ocurrido la noche del 27 de mayo. Una mujer de 72 años fue atropellada por una camioneta que huyó del lugar sin ayudarla. Vecinos están molestos y piden más seguridad para los peatones en esa zona, donde aseguran que los accidentes son cada vez más frecuentes. Para la E con el Terrible les informó Chico Morales.

0: Buen día. Con la vez podríamos hacer el trabajo. Quiero decirle a cada uno de ustedes que estamos vivos.
1: Solo por hoy.
0: Y como dice esta rola, no dejes que nadie te tumbe tu buen humor y tu buena vibra.
2: No.
0: Caras amargadas vas a ver por todos lados. Cuando ves una cara amargada, aviéntale una bolsa de azúcar.
2: Me meten al bote. Ahí en el
1: mejor regálale un pan.
2: En el consulado mexicano.
0: Pero ahí sí te atienden. No estés calumniando. Ahí te atienden amablemente con una sonrisa en la cara. Hasta te dicen bienvenido, paisano.
2: Ah, en el de americano sí, pero estamos hablando del mexicano.
0: Ah, qué barbaridad. Entonces, ¿no? ¿En dónde más te tuercen la boca cuando te atienden, compadre Pop?
3: En el DMV.
2: Hijos de super ratón.
3: Oye, DMV están de malas, güey. Sí. Les pagan bien, güey.
0: Sí. Pero ¿por qué? Si es cierto, si trabajan sus 8 horas, tienen beneficios y todo. ¿Por qué todos están enojados en el DMV?
2: No sé, mano.
3: Sí, o sea, les tienes que caer muy bien o algo para que te traten bien, güey.
0: Y esto es a nivel nacional porque hasta lo usan en las
1: películas. A mí cuando me atendieron andaban chismeando.
2: Yo, ya ves.
3: No.
0: Una vez fui a agarrar un sticker para una placa y la morra todo el tiempo ni me vio a los ojos.
3: Sí, no, son bien repugnantes, la neta.
2: Oye, y los trabajos que son difíciles, te lo digo por experiencia, y las enfermeras, miras que a toda madre son, ¿vale?
3: Cierto.
1: Y esas, yo era bien chila.
3: Es cierto.
0: Entonces, te atienden, te tuercen la boca en el consulado, tú dices en el DMV, ¿dónde más, Jennifera?
1: Aquí, en Estados Unidos.
0: Ajá, en cualquier lado del mundo.
1: En cualquier lado del mundo, en el IMSS. No todas las enfermeras, chico.
0: Pero ya va a cambiar el mundo porque ya en México va a haber salud universal para toda la gente. Sí, ya se decretó que va a ser uno de los países en el mundo que tiene salud pública universal.
1: Uy, sí, por sí.
2: Pero pues va a ser bien malísima la salud porque... Si pagado, te les mueres, que ya sea gratis.
0: No te digo una cosa.
3: Sí preocupa eso, ¿no?
0: No sé si en Estados Unidos, porque aquí yo no he ido así como a un hospital privado. Pero cuando yo voy a México a atenderme, porque ya que se me estaba muriendo el Gugu,
2: sí.
0: Me le salvaron la vida en el hispanoamericano. Y cuando la enfermera se ha puesto muy bien mal también, prefiero llevarla allá en el hispanoamericano. Y la tiene muy bien, le dan la medicina que es y quedan, o sea...
3: Sí, cuando son hospitales privados, sí. Se entiende muy bien, porque su servicio es dar un excelente servicio. Pero cuando vas a un de gobierno...
0: ¿Te has metido a la Cruz Roja o al IMSS?
3: Sí, claro que he entrado.
1: Sí.
3: Y,
1: hombre, yo hacía mi servicio.
3: He ido a visitar así parientes o amigos que están ahí y no manches, güey.
0: Te drena la vibra y la energía, ¿da?
2: Sí, no, y güey. En la farmacia te dice, esta no la tenemos. Y luego te dice, pero aquí se la podemos conseguir más barata. La venden los güeyes.
0: ¿A poco sí?
2: Sí.
1: No manches. Pues ahorita ya ni hay que vender porque ya no hay nada, ni jeringas, ni nada.
2: No, pues se la roban ellos.
0: Bueno,
3: las guardan.
0: Bueno, ya están hablando de otro tema. Vámonos a otra cosa, señores. Vi una película de Goku, un episodio que no habían visto nunca ustedes.
2: Kamehameha.
1: ¿Cuál?
3: Bueno, ¿dónde se besan?
0: Les grabé poquito, mira, para ver si lo vieron.
3: Porque ese sí lo vi.
2: A ver.
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5: Lo siento mucho, Gohan, pero preñaste a Videl. Ahora te tendrás que ir del mojado al gabacho. 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
6: Jefe.
5: 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Me alegro de que no hayas embarazado a la güerita y a la pelirroja. Ve, hijo, y mándanos dinero a la semana.
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6: ¡Está bien!
4: Y así fue como Gohan se fue al gabacho a buscar el sueño americano para darle una mejor vida a su familia. ¿Será capaz de poder cruzar la frontera sin que lo agarre la migra? 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
1: Ay, no manches.
3: Te pasaste.
0: ¿Lo vieron o no lo vieron?
3: No, yo nunca lo vi. Ese capítulo.
1: Yo tampoco.
3: Se me hace que es de la inteligencia artificial. Sí. Está raro. O esa temporada no la vi.
0: Bueno, pues ahí está. O un poquito de humor para que se rían. Oye, también un dato curioso. Fíjate lo que estoy leyendo. Ahora, esto ni siquiera es el 1% de la gente. Es como el 0.001%. De cada 1,000 personas que hacen el reto de 21 días sin azúcar, solamente una lo logra.
3: ¿Solamente una?
0: Sí, supuestamente hay un tipo de reto que son 21 días sin azúcar, que se te pone mejor la piel, que te empiezan a trabajar mejor los órganos, que te sientes más joven.
3: Oh, sí, cierto.
0: Cosas así, güey. Pero de cada 1,000 que tratan esa madre, solamente una lo consigue.
3: Oh, de cada 1,000. Es que sí está difícil, la neta, porque todo casi todo azúcar. Trae azúcar. Aunque sea natural, se supone que no debe traer azúcar.
2: Yo ya la traigo también.
3: Usted ya la trae, ¿verdad?
1: La trae alta.
3: Y a veces la trae alta. Y
2: la traigo bien cara.
0: Pero ¿qué ese reto? ¿Qué en ese reto? Pues igual te puedes comer un plátano, un mango. Pues
2: ya trae azúcar, así. Compa.
0: Pero entonces, no, ¿qué puedes tragar que no tenga azúcar? Si dicen que hasta la carne tiene azúcar.
2: Pues, tu jícama, pepino.
3: ¿También trae azúcar?
2: No.
3: Sí, también.
2: Tome el pepino, no.
3: Sí, sí, sí. Ni música de Celia Cruz puede escuchar.
0: Con razón.
1: Ah, es que yo creo que se refiere a azúcar, pero azúcares procesadas de comida así, como pan, carbohidratos,
3: no.
1: Ajá.
3: No, te voy a decir por qué. Mira, cuando tú te comes, por ejemplo, en ayunas, te comes un plátano, ahí automáticamente ya estás rompiendo el ayuno, ¿no? Lo malo es de que te da un pico de insulina, que esa insulina después se convierte en grasa y ese es el problema. Aparte, pues, es mucha azúcar la que tiene el plátano y hacerlo en ayunas, pues te alza el azúcar machín. Por eso no es recomendable si quieres una dieta de azúcar porque tiene mucha azúcar. Pero el plátano es bueno, claro que sí. Nada más que si estás en una dieta así, pues no es recomendable.
1: Sí, no, yo de los que he sabido, de los que a mí me han dicho, ¿no? Y de doctores así que dicen, no es como eliminar toda la azúcar de tu vida, sino las azúcares que hacen mal.
3: Pero aquí estamos hablando de lo que dice el estudio del terrible, no lo que dice...
0: Que una de cada... Yo creo que igual como dice la Jennifiera, es 21 días sin tragar pastelito, refresco, cosas.
1: Esa es otra que dieta. Si tomas café, en igual de echarle azúcar, así es negrito, o sea, así sin nada. Así, ajá. Pero azúcar natural, pero como la de la fruta y cosas.
0: Ya si te comiste un mango, ya violaste el.
3: Ya violaste. Es que es esa de los 21 días está basada en eso, precisamente.
2: Es cero azúcar.
0: Pues entonces, el nutriólogo que te pone en esa madre te tiene que decir, cómete esto, güey.
1: Es que ni siquiera se puede, porque todo tiene azúcares. Pero el punto es que hay azúcares que son buenos, que no los absorbe tu cuerpo tan rápido. Y hay otros, o sea, malos, perdón, que no los absorbe tan rápido.
0: ¿Y cómo sería si muchachos, cómo sería si me aviento 21 días comiendo puro natural, sin pastelitos, sin azúcar en el café, sin o cosas que tengan azúcar procesada de polvo, nada de eso, como mango, fruta, comida natural como carne, pollo, lechuga, tomatito, porque el tomate también tiene azúcar, ¿también aplicaría para la desintoxicación esa?
3: No creo, es una buena dieta, es una dieta saludable, que esa sí te la ha recomendado un nutriólogo con más razón, ¿no? Porque todo es basado en ti, en la persona. Pero a lo que voy, con lo que tú estás diciendo en tu nota, es otro tipo de dieta distinta a la que me acabas de decir ahorita.
0: Pues la de que no tiene absolutamente nada. Es. Entonces, podría decir que está bien cañón y que encontrar algo que no tenga
3: perra azúcar. Por eso solamente uno entre 1,000 lo puede lograr, pues.
0: Y que sí se les pone la piel bien bonita y todo el rollo. Pues bueno, sí, vamos a ver si podemos hacer ese reto.
7: Aquí tengo en la línea a Rafael, que acaba de descubrir que su esposa se está metiendo con su mejor amigo. ¿Cómo te diste cuenta de eso?
8: Por los textos, le miré el teléfono a mi vieja se metió a bañar y estoy que me lleva la jodida, la verdad, Terry. Lo más difícil de creer es que yo vi a mi vieja cogiendo con este jodido. Yo vi el video, mi vieja lo tiene, el video ahí, haciendo cosas que conmigo nunca había hecho. Son fregaderas, la verdad.
7: Le vamos a marcar y le vas a decir que ya te diste cuenta, ¿correcto?
8: Sí, que sepa, que todo el mundo sepa la clase de vieja que es.
7: Bien, quédate en la telefónica, no te vayas, regresamos. Esto es Mi Vida, es una canción. El show del

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0: Estamos de regreso al aire con el Terry. Tenemos con nosotros a Rafael. Se dio cuenta que su esposa tiene una relación que fue más allá de lo normal con el mejor amigo que se trajo de México y le agradeció comiéndose a su esposa.
1: Hijo.
0: Comiéndose con Jota. Entonces, él pues dice que ya está resignado y solamente quiere que ella sepa que ya se dio cuenta. Pero voy a hacer una pregunta al compadre Pop.
1: A ver.
0: Compadre Pop, cuando una mujer deja este tipo de pistas es que ya quiere que el vato se entere, ¿no?
2: Sí. Es porque ya se pone descarada, ya no se está cuidando. Si quisiera ya haber cuidado la relación, tenlo por seguro que ella se encarga que nunca se entere.
0: Y que ese teléfono nunca lo hubiera podido agarrar.
2: No, ¿verdad? Y si lo hubiera agarrado, no hubiera encontrado nada, porque las mujeres que quieren cuidar su relación son muy discretas.
0: Exactamente. Entonces, ella ya quería que el marido se enterara, ¿no?
2: Sí, definitivamente.
0: Bien, eso es lo que pensamos nosotros, Rafael. ¿Estás listo para marcarle a tu esposa?
3: Sí, estoy, claro que sí.
0: Vamos a marcarle, vamos a hacer lo siguiente. Voy a hablar con ella yo y le voy a decir que alguien le dedicó una canción y luego tú vas a hablar con ella, ¿ok?
3: Échala.

0: ¿Aló?
1: Hola.
0: ¿Aló?
1: Hola, buenos días. ¿Puedo hablar con Cintia, por favor?
0: Hola, buenos días. Sí, yo soy Cintia.
1: Hola, Cintia. Mira, te saluda Terry de un programa de radio al aire con El Terrible. Y, bueno, alguien nos llamó y nos solicitó que te pusiéramos una canción.
0: Ah,
1: que te la dedicáramos, que sale de su corazón. ¿La quieres escuchar?
0: Ay, yo creo que sí sé de quién es. Sí, claro que sí.
1: Aquí te va. Y luego vas a tratar de adivinar quién te la dedicó.
0: Ok.

0: Cintia, ya escuchaste la canción. ¿Sabes quién te la mandó a poner?
1: Mi esposo.
0: Bien, ¿y por qué?
1: Pues porque le puse el cuerno, Terry. Porque anda revisando mi teléfono y él no tiene por qué andar revisándolo, pero estuvo bien, porque, ¿sabes? La persona con la que estoy ahorita, con la que le puse el cuerno, me llevo muy bien con él y hacemos match y estoy enamorada de él. Y pues la verdad, estamos pensando en juntarnos.
0: Oye, pero una pregunta, tú puedes hacer lo que quieras con tu vida, pero ¿no piensas que una persona que en vez de agradecerle a su amigo que lo ayudó, que lo trajo de otro país para tratar de salir adelante aquí y lo traiciona de esa manera, ¿tú piensas que es una buena persona para estar?
1: ¿Digo? Pues no, tal vez no, pero las cosas se dieron y mi esposo no me atiende como mujer, como debe de ser. Él siempre es bien pichicatero, ahí anda llevándome nada más a comer al McDonald's y este vato pues empezó a trabajar y todo y pues me lleva a un buen hotel, me lleva a un buen restaurante. ¿Qué quieres que yo haga? A las mujeres nos gusta que nos, pues, que nos mimen, que nos valoren.
0: Dile, dile a tu esposo, está conmigo en la línea telefónica,
2: aquí estoy.
0: Rafael, ¿estás?
2: Aquí estoy. Dale. Aquí pues estoy, te estoy oyendo todo lo que estás diciendo. Qué poca madre tienes, la verdad.
1: Pues ni modo, lo siento. Lo siento, yo soy joven todavía y quiero ser feliz y punto. Ya.
2: Fueron 13 años, Cintia, fueron 13 años. Este era como mi hermano, lo traje. Traje a tu familia también de allá. ¿Y qué? ¿Así me pagas?
1: Pues sería como tu hermano, pero pues no lo es, mi amor. Así es que ni modo. Y lo siento mucho, pero todos tenemos derecho a ser felices. Y si tú ya no me haces feliz, yo tengo que buscar mi felicidad.
2: ¿En qué fallé? ¿En qué fallé? Trabajaba mucho, trabajaba horas para que no te faltara nada. ¿En qué fallé?
1: En eso fallaste, mi amor. En que solo te la pasaste trabajando. Vivías para trabajar, no trabajabas para vivir. ¿Y sabes qué? Nunca en mi vida, en los 13 años que vivimos juntos, supe lo que era un perro orgasmo. Nunca me hiciste
2: qué
1: sentir
2: poca más, qué poca,
1: un orgasmo.
2: Qué poca, qué poca.
1: Y ahora ya lo sé, ahora ya lo sé y lo disfruto. Y volví a nacer y soy mujer.
2: ¿Sabes qué? La verdad, bueno, lo único que me da gusto, que yo fui el primero que te usé, es lo único que me gusta. Vete, ¿sabes qué? Vete con ese son, tal para cual. Así como le pusiste el cuerno, me pusiste el cuerno, así se lo vas a poner también a él, porque te vas a cansar.
1: Pues no creo, mientras me hagas sentir esos orgasmos que me hace sentir que tú nunca me hiciste sentir, voy a estar bien, fíjate.
2: Ok, ¿sabes qué? Ya estuvo con eso, ¿ok? Ya me lo dijiste, lárgate de la casa, no quiero volverte a ver, no te lleves nada, simplemente te largas con ese cabrón, ¿ok? Adiós.
1: Ok, perfecto, no hay problema, yo me voy, al fin y al cabo tengo mi propio dinero. Bye, adiós.
0: No, pues ella ya quería que te dieras cuenta, vale.
3: Poquito nomás.
0: Sí, pues no, entonces, pues, ¿qué piensas hacer?
2: Qué poca. Y sabes qué es lo peor. Ella no sabe la neta de este viejo. No sabe la neta. No sabe, se va a arrepentir. Pues, porque al tipo le gusta el arroz con popote.
0: Al final de cuentas, pues es problema de ella, ¿no? Ella lo escogió.
4: Oye, compa, ¿y tú tienes los videos de ella haciendo con el vato o qué?
2: No, sabes, yo los vi y nunca le gustaba hacer esas cosas conmigo. Nunca le gustaba hacer eso conmigo, nunca lo hizo. Y con este tipo hasta gozaban la vieja.
0: Pues ni modo, Rafa, te deseamos lo mejor. Lo bueno es que mantente calmado, no vayas a hacer una tontería. Y gracias por compartir tu historia con nosotros. Esto fue Mi Vida Es Una Canción.
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0: El Papa León ahora anunciando carros. Bueno, te lo platicamos con la Jennifiera y su trending. Y además, artista internacional cantará gratis. ¿En qué parte de México? Te lo

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1: Estamos de regreso al aire con el Terry al millón y pasadito, listos para platicar con la Jenny Fiera. Y el tren viene porque pues dicen que el Papa anda anunciando carros, que un artista internacional va a cantar gratis, como si estuviera la gasolina tan barata. Ay, pero bueno,
2: el Piojo regresa.
1: El Piojo regresa, que regresa el Piojo. Bueno, todos los detalles con la Jenny Fiera. Adelante, Jenny Fiera.
2: Vamos a comenzar con el Piojo, porque bueno, casi no hablamos de él, ¿no?
3: No.
2: Nada más con el Dr. Z.
1: El Piojo Herrera.
2: Pues sí, el Piojo Herrera, para que no lo ubican, pues es un exdirector técnico de la selección mexicana y también creo que de la América, ¿no?
1: Sí, hizo campeón de la América, claro que sí.
2: Ajá, bueno, pues ahora ya dirige una oficina, Godín.
1: Ándale, anda vendiendo aseguranzas.
2: No, en una miniserie de Didi. Ya la anda haciendo de actor, sí, ahora va a estar bueno. Porque pues va a ser como tipo sketch, como una miniserie. Pero esta no la van a pasar así como tal en televisión abierta. La van a pasar en YouTube, en TikTok. Y no me acuerdo en qué otro.
1: ¿En todos los países o la van a bloquear? Porque
2: no,
1: a veces quieres ver algo.
2: Solo en México.
1: Solo en México. Si la quieres ver en Estados Unidos, bueno, me imagino que la van a subir al TikTok ya los influencers.
2: Sí. Pues. No, es que sí le puedes poner, pero lo tienes que poner como en la cuenta, así, ¿no? Así como YouTube Didi México, así.
1: Bueno, el Piojo es una persona muy carismática, cotorrón, cómico, chistoso. Me imagino que va a ser un buen papel.
2: Pues va a protagonizar esta serie, pues va a ser de fútbol, pero se va a centrar más o menos en cómo se vive en una oficina en tiempos
1: del mundial,
2: en donde tienes que estar trabajando, pero a fuerzas tienes que ver, o sea, quieres ver, o descuidas un poco tus deberes por estar viendo el mundial.
1: Exactamente.
2: Okay. Aquí entonces, en esta miniserie va a estar junto con Karina Torres, que es una de las amigas de Wendy Guevara, de Las Perdidas.
1: Ah.
2: No sé si han visto o escuchado el audio del meme donde dice: ¿en dónde quieres tus Whiskas? Y lo dice: en Petco. En Petco. Entonces, esta es muy carismática porque mucha gente la sigue en las redes sociales y a todo el mundo pues le cae bien. Pero vamos a ver, también está Daniel Sosa. Y pues este concepto ya trae a todos de cabeza. La serie se llama Aquí Todos Juegan. Y pues sí, imagínense ver al Piojo Herrera tratando de dirigir su equipo de trabajo, ya no un equipo de fútbol. Y pues mientras tanto, escondiéndose para ver partidos, gente gritando goles en las juntas de Zoom. Así, este tipo de cosas. Yo creo que va a estar muy divertido porque no sé si ustedes miraron la serie que se llama Club de Cuervos.
3: Sí, cómo no. Muy buena.
2: Y recientemente La Oficina. Bueno, pues este personaje que dirigió esta serie es la misma persona que va a dirigir esta. Así que
1: le hubieran puesto a Hugo Sánchez ahí al Piojo, al asistente del vato ese que se llamaba Hugo Sánchez.
2: Tú, Luis. ¿Verdad? Ajá.
3: A Luis García.
2: Creo que estaría bueno, pero bueno, vamos a ver si lo ponen. A lo mejor es una sorpresa. Por sí, porque Marcos Bucay es el que va a dirigir esta serie, que le digo que es la que dirigió las otras series mencionadas. Va a tener 4 episodios principales, así de mini clips y reacciones a lo que esté pasando en vivo. Y pues este contenido va a estar durante toda la temporada de fútbol, así que ya saben. Si les interesa, ahí lo pueden
1: buscar. No, pues claro que sí, va a estar feliz.
3: Me
1: sobre todo
3: las botanas.
1: Y ver al Piojo, ¿qué tiene? ¿Cuáles botanas?
3: Pues yo veo la tele haciendo botanas, pero como voy con mi carnal, lo correo ahí.
2: Ah, bueno, vámonos ahora con un Ferrari, un carrón, un
1: Ferrari.
2: Un Ferrari, así como los del pop.
1: Con el carrerón del ángel azul.
4: El corridón del ángel azul.
2: Pues Ferrari presentó su primer auto 100% eléctrico y el Papa León.
3: León.
2: Pues Papa el León. El Papa León ya posó en el. ¿Cómo se dice? Ahí adentro del carro.
1: Está increíble ese carro. $640,000. Corre de 1 a 60 en un segundo.
2: Dice que promete alcanzar hasta 310 kilómetros por hora y acelerar de 0 a 100.
4: Dice que si quieren ir más rápido al cielo, que
2: en
4: se 2. Suban 2. uno
2: a él. Ándale. Exacto, que primero den un Padre Nuestro y luego se suba.
3: Ahorita posó
2: porque
3: ahí,
2: está medio pegriloso.
1: Pero es el primer Ferrari eléctrico.
3: Posó dentro del carro, pero pues después va a posar dentro de la cajuela, así pasa por Sinaloa, ¿eh?
2: Hey. No, no. Pues esto no sé, este lo andaba posando ahí, pero muchos estuvieron criticando porque dijeron, bueno, ¿qué no decía que no a la inteligencia artificial y no sé qué tanto? Y pues ya, este todo eléctrico. Pero yo creo que son cosas diferentes,
1: ¿no? Pues el carro no es inteligencia artificial, ajá, es un automóvil, tú lo tienes que manejar. Digo que la gente en las redes sociales...
2: Pues incluso le regalaron el volante, por lo menos hay algo.
1: Pues le habían regalado el carro para que se lo vendiera y lo donara a los pobres.
3: Sí, vas a ver.
2: Sí.
4: Ah, no era de él, era prestado.
3: Fiestonones que va a ser los que...
1: No, cállate los ojos. No, pues sí, ese papa sí es buena onda, güey. Sí. Pues en Perú por eso lo querían mucho.
2: Pues muchos no estaban muy contentos con el carro porque unos estaban celebrando a Ferrari por el hecho de que pues ya se haya metido en esto de la electricidad. Y pues otros están diciendo que ya rompe con la esencia.
1: Te apuesto que ahorita ni Guy ya lo ordenaron. Así que
2: es posible.
1: Los que opinan en las redes no se pueden comprar ni un Toyota, güey.
4: Yo opino en las redes, güey.
2: En Toyota nomás.
3: Poco opina.
2: Ya nos dio en Toyota la mamá. Pues vamos ahora con Katy Perry. Así por último, chicos. Que va a estar dando un concierto gratis allá en México. Y esto pues se va a descontrolar. Porque imagínense, o sea, Katy Perry y gratis. ¿Cómo se va a llenar ahí? No, ¿cómo va a estar el asunto? Ay, no sé, se va a llevar.
1: Le pregunté. Al Justin Trudeau. Va a ser en San Luis Potosí, ¿verdad?
2: Sí, va a ser en San Luis Potosí.
4: Muy bonito para allá.
2: En la FENAPO 2026.
1: En la feria de San Luis Potosí. No, oye, se tiraron, no sé cuánto habrá cobrado. Yo creo que unos $250,000.
3: Sí, fácil.
2: Y hay mucha gente enojada, fíjate. Hay unos muy felices porque van a ir de gorra ahí a presentarse y hay otros enojados.
1: Pues sí, imagínate.
2: Porque dicen que no, bueno, lo que estaba en las redes sociales, porque dicen que no hay insumos médicos en muchas partes de México, pero para estos conciertos sí hay.
1: Pan y circo. Exactamente, tiene razón, así, ahora sí, como dijo el Malcolm, vaya, no encuentro fallas en su lógica.
2: Exacto.
4: La neta que sí, ahí te das cuenta que hay prioridades.
3: Sí, sí, sí. Primero hay que divertirnos.
4: Sí, hay que tener al pueblo contento y feliz. Pan y alegre, sí.
2: Ándale.
1: Aquí, por ejemplo, en la ciudad de Los Ángeles, que van a hacer muchos viewing parties para el mundial, y al chico se le acaba de ponchar la llanta en un bache.
3: Parecía el verte al bache.
4: No, pues es que también la llanta.
2: ¿Cuál es tu nombre?
4: La llanta de chico, no manches, ya se le miraba todo los alambres, chicos, se pasa el aire.
3: En vez de echarle aire, le echaba Ride para que no se le pararan los moscos.
1: Ah, qué bárbaro. Gracias, Jenny Fiera.
2: Bueno, hasta aquí mi reporte, ya saben. Si gusta seguirme en mi Instagram, me pueden encontrar como Jenny Fiera94. Wow.

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1: Regresamos en minutos al aire con el Terrible. Fíjate, están diciendo muchas personas, hay una teoría de que George Washington, uno de los padres fundadores del país, era un profeta enviado para crear este para formar los Estados Unidos, que era su misión en la vida. Bueno, ¿qué es lo que dice esta teoría de conspiración? Y ya mucha gente lo está compartiendo, te lo platicamos en 7 minutos al aire con el Terry.

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0: el Terry al millón y pasadito, listos para platicar con nuestro metafísico don Ricardo Carrera. Si quieres hacerle una pregunta, consultarle con el tarot, o algún sueño de una interpretación, hay fantasmas en tu casa, proyectos que quieres saber si te va a ir bien o te va a ir mal. Cualquier duda que tengas, márcanos al 866-794-5099, 866-794-5099. Y bueno, pues aquí les tengo un consejito. Cuando te esté cargando el payaso, pon algo de música.
1: ¿Para qué?
0: Te va a seguir cargando, pero con ritmo.
2: ¡Ay, Terry!
3: Ya sabía yo.
0: ¡Ay, Dios mío! Don Ricardo, bienvenido. ¿Cómo estamos?
4: ¿Qué tal? Buenos días para todos. Sí, terrible. Hoy vamos a hablar de George Washington, pero en una faceta muy poco conocida. Fue el padre de la patria, por supuesto.
0: Bueno,
4: pero
0: fue un padre fundador. El padre de la patria fue Miguel Hidalgo, don Ricardo Carrera. Bueno. Don Miguel Hidalgo y Costilla. Así se le conocía porque era un padre y fue el que tocó la campana en el Grito de Dolores. Y entonces Washington fue el padre fundador junto con Jefferson y Adams.
4: Sí, correcto. Pero si tienes que elegir uno de los padres fundadores, es él.
0: Es el Washington,
4: Simón. Es el más importante porque combatió contra los franceses, combatió contra los indios, combatió contra los británicos, porque tuvo toda la parte legal de conformar la Constitución de Estados Unidos y porque fue el primer presidente con dos mandatos.
0: Qué, o sea, peleonero era.
4: Es el padre. Qué peleonero. No hablemos de dos países distintos
0: tampoco. Okay, entonces, él es el padre de la patria en Estados Unidos. Entonces, ¿qué rollo con el Washington?
4: El tema es el siguiente. Parece ser, y ahora vamos a analizar el tema, que además era un profeta, porque todo lo que él hizo, lo hizo por mandato divino, porque tenía que crear a los Estados Unidos. Vamos a analizar este tema. Para lograr todo lo que él hizo, tuvo ayuda desde el plano espiritual. Varios testimonios lo aseguran y eso lo convierte, además de padre de la patria, en un verdadero profeta, como fue Moisés, por ejemplo, que nos trajo los 10 mandamientos, o como fue el Cristo, que nos trajo la moral y el amor cristiano. Bueno, él tenía que crear este país y vamos a ver cómo lo fue haciendo a lo largo del tiempo. En el crudo invierno del 77, perdón, de 1777 a 1778, en Valley Forge, las tropas recién formadas de Washington sufrían una escasez extrema de alimentos, ropa, refugio. Eso, sumado a las duras temperaturas, provocó la muerte de unos 2.000 soldados por enfermedades y exposición al frío. Antes de empezar, pero mientras Washington oraba angustiado por las penurias de su ejército, se le presentó un ángel que lo animó a no decaer y a continuar comandándolo porque la providencia iba a ayudarlo a triunfar. Así, luego de ese terrible invierno, llegó la primavera y su ejército se había transformado en una fuerza de combate muy profesional y disciplinada, lista y preparada para enfrentarse a la principal y más poderosa fuerza militar del mundo, que en ese momento era el ejército británico. También recibió por inspiración divina el mandato de expandir los dominios norteamericanos desde la costa este del Atlántico hasta la costa oeste del Pacífico. Y esta manifestación divina de la providencia lo convenció de que el continente americano, de costa a costa, estaba naturalmente destinado al asentamiento y prosperidad de los Estados Unidos. Además, esas visiones dieron lugar a lo que en el siglo siguiente se conocería como la doctrina del destino manifiesto, que proclamaba justamente el mandato divino para conquistar y evangelizar todo el continente. George Washington pudo siempre sobrevivir a los gravísimos peligros a los que estuvo expuesto durante su largo servicio militar al país. La guerra, como dijimos, la guerra contra los franceses primero, después contra los indios, después la guerra de la independencia, y esto también se atribuye a esa protección divina, para que pudiera llevar adelante las tareas encomendadas en las visiones recibidas. Incluso guerreros nativos americanos que lucharon contra él relataron haberle disparado con precisión sin éxito, lo que llevó a estos líderes indígenas a asegurar que Washington tenía una protección de un gran poder espiritual superior a la que ellos mismos tenían, porque estaba destinado a fundar esta, que es la nación más poderosa del mundo. Bueno, este pequeño resumen demuestra que Washington, además de ser un líder militar que independizó a Estados Unidos de los ingleses y un líder político que fundó y dio forma a este gran país, era un profeta que tenía una conexión espiritual tremenda que siempre lo guió y sobre todo en los momentos más duros de su vida. Y por ese mandato de la providencia tenía sí o sí que cumplir con su grandioso destino que fue crear a este gran país. Y vaya que lo logró, terrible.
0: Exactamente, entonces el vato se pues aguantó balazos, no se caía y todo, y lo mató una gripa. Salió a montar a caballo, el otro día amaneció enfermo.
4: Bueno, pero no, qué bárbaro. No le faltemos el respeto a la gripa pensándolo como lo pensamos en el siglo XXI.
0: Exactamente, pero allá tenían una manera que supuestamente pensaban que iban a curar en aquellos entonces. Sí. Le sacaban la sangre que porque pensaban que así se iba a curar y le iban a sacar la enfermedad. Le sacaron entre el 30-45% de la sangre.
2: No, sí. Manches. Pues,
4: y usaban, para eso usaban unos animalitos, sanguijuelas.
3: Ahí se fue.
0: Y ahí se fue.
3: Pues sí, imagínate.
0: Se le ponía sanguijuelas por todos lados y ahí se lo cargó el payaso.
2: Es la ignorancia, entonces, la ignorancia mata.
0: Exactamente. Sí. Fíjate, no lo mataron las balas, pero lo mató la ignorancia. Qué bárbaro. Vámonos ahora a la línea telefónica al 866-794-5099. Aquí tenemos a Mari. Mari. Adelante con tu pregunta para don Ricardo.
1: Don Ricardo, buenos días.
4: Hola, Mari, ¿en qué te puedo ayudar?
1: Mire, yo tengo una niña, bueno, ya es una jovencita, tiene 17 años, pero ella desde que tenía la edad de 3-4 años ha visto siempre un hombre que se pone parado siempre enfrente de ella cuando duerme y siempre está con la luz prendida y dejó como 6 años de no mirarlo y ahora lo vuelve a mirar otra vez, no sé. Ya me dio miedo.
4: Bueno, Mari, esta lectura que estoy haciendo marca una personalidad muy complicada de tu hija. Ese hombre que ella veía cuando era chica la estaba cuidando efectivamente, pero si ahora está volviendo a verlo, es muy posible que no sea tanto para ayudarla, sino para acompañarla por un camino que no va a ser lo excelente que debería. Así que presta atención, Mari, porque vas a necesitar encauzar a tu hija muchísimo ahora que ya está dejando la adolescencia y empezar a ser una persona adulta. Ella tiene, te repito, una personalidad complicada y tal vez tú tienes de esto muchos ejemplos, pero ahora que se vuelve adulta y que va a tener la posibilidad de hacer lo que quiera con su vida, con su libre albedrío, tienes que ayudarla a enderezar aquello en lo que se vaya torciendo, porque seguro que ese tipo de actitudes las va a tener. Así que tienes una tarea por delante bastante dura. Te deseo lo mejor en ese sentido, Mari.
0: Don Ricardo, ¿no pueden hacer nada como para que ese hombre que está ahí viendo la cebolla?
4: No, porque ese hombre tiene una responsabilidad que es karmática. La hija de Mari nace con esa personalidad y de acuerdo a la personalidad karmática que cada uno de nosotros tiene, se nos van a adosar entidades espirituales que nos ayuden a cumplir con nuestro karma. Y no todas son buenas, algunas son malas, porque el karma que tenemos que hacer es justamente transitar por el mal camino.
2: Lo que yo le aconsejo, sí, porque ya... puede hacer, oiga, María, ¿sabe qué? Pues si ya está ahí, cóbrele renta también. Va a salir corriendo, Mari.
1: No, es en serio, porque, o sea, ella dejó de verlo y ahora pues yo, ya que está grande, o sea, sí me da miedo, o sea, que no sea algo bueno.
4: No tienes que tener miedo, sí tienes que tener ocupación sobre este tema, pero no tengas miedo. Incluso hice un análisis karmático sobre tu hija, tú me habías adelantado la fecha de nacimiento y lo pude hacer, y todo eso surge de una necesidad karmática, así que estate muy atenta, no mires tanto el pasado de tu hija, sino el presente, y en cuanto veas alguna desviación, por favor, ocúpate de encauzarla, lo va a necesitar.
0: Y le encargo si le regala una pulsera a la niña, también a lo mejor la puede ayudar, ¿no?
4: Sí, es una muy buena idea, yo te vamos a llamar de la administración y te vamos a enviar una pulsera, María.
1: Sí, se lo agradecería mucho y a lo mejor más adelante si me pudiera decir, o sea, qué es lo que tengo que hacer, porque pues me quedo igual.
4: Vamos a hacer una cosa, no solo te vamos a enviar una pulsera, sino que te vamos a dar una cita privada sin ningún costo y ahí vamos a poder explayarnos muy bien sobre este tema, ¿te parece?
1: Ok, bueno, me parece muy bien.
4: Así que
1: muchas gracias, muy amable. ¿Y espero en la línea?
0: Sí, sí, por favor, muchas gracias. Bueno, muchas gracias, don Ricardo Carrera.
4: Claro que sí, terrible. 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
1: ¿Qué pasa? ¿Qué pasa en la Bahía?
2: Lo que pasa es que en South Bay, un sospechoso fue arrestado tras una persecución policial en un auto robado. El conductor intentó escapar a toda velocidad, pero terminó chocando. Residentes expresaron su preocupación por el aumento de robos de vehículos y las peligrosas persecuciones en calles muy transitadas. En San José, una discusión entre conductores terminó en balazos en el estacionamiento de Valley Fair. Una persona resultó herida y la policía detuvo a un sospechoso armado. El caso provocó pánico entre clientes y empleados en una de las áreas más visitadas de South Bay. En Redwood City, la policía busca a un responsable de un mortal hit and run ocurrido la noche del 27 de mayo. Una mujer de 72 años fue atropellada por una camioneta que huyó del lugar sin ayudarla. Vecinos están molestos y piden más seguridad para los peatones en esa zona, donde aseguran que los accidentes son cada vez más frecuentes. Para la Con el Terrible les informó Chico Morales.
3: En México sale una nueva encuesta sobre la popularidad de la presidenta Claudia Sheinbaum. 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
1: Vámonos ahora con el Dr. J con toda la información de lo que está pasando en el planeta. Bueno, a su único estilo, con objetividad, con datos, con lógica. Y entre comillas, con manera razonada. Él es el Dr. J. Adelante, doctor.
2: Y recuerde, mientras haya vida, hay que engañar lo más que se pueda.
3: No, así no es.
1: ¿Qué es campaña política o qué?
3: No, es mientras haya vida hay esperanza.
2: Y hay que amar
3: los unos a los otros.
2: Así decía Juanga. Vámonos, muchachos, con la información en este día. Oigan, bueno, pues que hay bastante información para ustedes. Déjenme les cuento, bueno, pues que hoy en la madrugada, güey, ¿no oyeron los balazos?
3: No.
2: No, hombre, se andaban dando con Toño, Pepito y Flower. No fueron los iraníes y atacaron una base de los güeros.
3: Ah, caray.
2: Les cayeron en la madrugada, güey. Les cayeron en la madrugada, nomás empezaron a ir. ¡Tracas, hijos de su pan con crema! Y no, hombre, que empieza el corredero. Pero, pues, es porque, según dice Irán, que Estados Unidos violó la tregua, güey. Y que habían dicho de qué. Ahorita no vamos a andar peleando, ¿eh? Ahorita vamos a ser compas. En lo que se arregle el tema. Y Estados Unidos no... Pues no respetó la tregua, güey.
1: Bueno, habían unos barcos disparándole a los buques americanos y poniendo minas. Entonces, pues, bueno, pues si quieren jugar, nosotros también tenemos ganas. Y ¡pum! Y ahí empezó todo.
2: Oye, ¿sabes que ya se anda acabando el presupuesto para este conflicto de Irán en 2 meses? Ajá. Y yo ni creo que anden gastando tantas balas y dicen que ya se andan acabando el presupuesto, que ya van unos
1: 80%. Pues es que los soldados también comen, güey.
3: Diario.
1: Y todos los días, 3 veces. O sea, tienen recursos humanos allá y todo.
2: Y la parte les mandan unas bolsillas poncianas, güey. Ni siquiera les mandan de sanguchitos, güey. Les mandan unas bolsitas, le echan agua y ya nomás así, de volada, güey. Como tipo los de la NASA, güey. Este día, ¿no? Así es, son los alimentos que le...
1: ¿Sabes una cosa? Yo te lo voy a decir. Esto, no sé qué hay detrás de este conflicto con Irán y Estados Unidos. Porque Estados Unidos puede terminarlo cuando se le dé la gana. Güey, es lógico. Es como poner a pelear a Mike Tyson con un niño de 6 años. Cuando quieran pueden terminar el conflicto. Yo no entiendo por qué lo están alargando. Debe haber un propósito que beneficie a este país a la larga. No lo sé. Porque ahorita todo el Medio Oriente está con Estados Unidos, excepto por, pues no, creo que todos, está a Turquía, Emiratos Árabes, Arabia Saudita, Kuwait, Omán. Bueno, es que mira, el problema, sí, el problema es el Estrecho de Hormuz. Ahí tiene que navegar todo el mundo, igual como por el estrecho entre Taiwán y China, es el derecho a navegar libremente. Entonces, los iraníes se creen dueños de ese pedazo y ahorita es más que nada que lo que le importa a Estados Unidos es controlar eso. Y ya está haciendo que la OTAN y otros países digan, ¿saben qué? Vamos a ir a patrullar también ahí para empezar a que nos desahorque, ¿no? Porque estaba sufriendo. Si Estados Unidos está sufriendo un poco con los precios de la gasolina en Rusia y en Europa, no se la acaban. Pero bueno, a ver cuándo termina esto. ¿Qué más está pasando, doctor?
2: Ahorita que dijiste que lo ahorca, me acordé de aquel personaje que decía, usted me ahorcó, óigame, no.
1: Yo me acordé de Free Willy. Bueno, pues
2: la presidenta Claudia Sheinbaum habló en la famosa mañanera del pueblo, en la mañanera donde platica todas las mañanas. Y ¿sabes qué? Es que reportan una caída en la aprobación de la presidenta Sheinbaum tras la crisis de Sinaloa y del tema de Chihuahua. Escuchen ustedes.
4: Una encuesta de Encol para El País México señala que la aprobación de Claudia Sheinbaum cayó 7 puntos porcentuales tras la crisis política y de seguridad en Sinaloa y Chihuahua. El sondeo indica que 68% aprueba su gestión. En marzo, registraba 75%. Según la encuesta, se trata del mayor descenso en lo que va del sexenio. Sobre el caso Sinaloa, 62% considera muy o algo creíbles las acusaciones de Estados Unidos contra Rubén Rocha Moya. Informa para el Dr. J, Gustavo Palafox.
2: 62% de los mexicanos creen que efectivamente Rocha Moya sí está involucrado con el cartel de Sinaloa. Oye, A ver.
3: El otro resto de su
2: los
3: familia.
2: Los homicidios, ya sé, los homicidios dolosos dicen que bajó un 49% en México. ¿Quién lo asegura? Omar García Harfuch, el Batman de México.
4: El titular de la Secretaría de Seguridad y Protección Ciudadana, Omar García Harfuch, informó que el promedio diario de homicidios dolosos en el país mantiene una tendencia a la baja sin precedente.
5: El promedio diario de homicidio doloso y de delitos de alto impacto han mantenido una tendencia a la baja sin precedente en nuestro país. De septiembre del 2024 a mayo del 2026, se registra una disminución preliminar del 49% en el promedio diario nacional de homicidio doloso.
4: Informa para el Dr. J, Gustavo Palafox.
1: Bien, bueno, esa es una noticia muy positiva. Lo único que les falta es de que dejen a la gente comerciar en paz, que no los levanten, que no les pidan piso. Eso, y yo creo que sí se puede.
2: Suena positivo, pero también habría que evaluar cómo están clasificando ahora, güey. Porque, por ejemplo, puedes decir, sí, 49% disminuyó. ¿De qué? Porque, por ejemplo, antes decían, hubo mil homicidios, ¿no? Ok, de esos mil, ahora dicen, son 300, pero que ocurrieron en el sur, 200 en el norte, 130 en el noreste y 45 en el sureste. Entonces, si comparas, bueno, pues disminuyó. ¿Disminuyó de qué, güey? Ahora lo clasifican diferente, güey. Acuérdate, cuando desviven a una mujer, ya no es homicidio, ahora es feminicidio.
1: Bueno, siempre que vengan datos del gobierno que tú quieras, ponlos en duda. Nunca tienes que creer ciegamente en lo que te dicen tus líderes, ¿no? Y todo el mundo lo va midiendo. Habría que hacer una encuesta con gente caminando en la calle, agarrar a 100 y preguntarles qué es lo que deberían de hacer, ¿no? Oye, ¿sientes que se ha bajado el crimen? ¿Sientes? Y entonces esa encuesta es la que cuenta, ¿no? La de a pie, con ciudadanos en la calle, sin preguntarles por quién votaron ni nada, nomás así el chile. Oye, ¿crees que bajó la delincuencia? ¿Crees que te sientes seguro en las calles? Es una encuesta con 100 personas y de ahí, o con más, y de ahí puedes sacar una medida para ver si la gente se siente segura, no solamente en México, en cualquier país del mundo, ¿no? Aquí salte a la calle y pregúntales a 100 si creen que la economía mejoró y a ver qué te dicen.
3: Y los funcionarios dicen que sí.
2: No, cuando checas la cuenta del banco ahí te das cuenta de la realidad, güey.
1: Exactamente. Oye, ¿qué más, doctor J? Te quedan 40 segundos.
2: Oigan, rápidamente, bueno, pues para platicarles en más de la información, hay una historia que está llamando la atención para los paisanos, y es que aparentemente hay un nuevo sistema de el Departamento de Seguridad Nacional que está preocupando a los inmigrantes, porque ahora lo que van a hacer es escaneo de iris, güey, ¿sí? Ahora ya van a llegar, por ejemplo, los agentes, y van a tener más información precisa de los inmigrantes. Pero, güey, pues es que la realidad es que podrán invertir mucho. Y dijo un paisano, pues nomás me pongo lentes y ya con eso se arregla. Pues no, porque el Departamento de Seguridad Nacional obviamente está invirtiendo más para poder tener más control en torno al tema de los inmigrantes de la Unión Europea.
1: Oye, este es la potencia número uno del mundo. Eso ya existe en China hace como 10 años y en Corea del Norte. No sé si, no tengo, o creo que en otros países también, y aquí apenas lo van a implementar. Y no es solamente contra los inmigrantes hispanos, es contra personas para ver qué récord criminal tienen, también ciudadanos americanos que estén en los más buscados. O sea, eso lo están, sí vi la nota, lo están implementando en general. Obviamente es el Departamento de Seguridad. Y pues también lo van a hacer para tratar de localizar personas sin documentos en Estados Unidos. Pero bueno, así están las cosas en el mundo. Gracias, doctor J.
2: 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Bueno, déjame
1: ¿cómo no?
2: te digo que
1: tengo...
2: posiblemente estás dejando de ganar dinero. ¿Mm? Ahí te va. 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
1: 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Que estés bien, nos escuchamos. Oiga, más adelante. Oigo.
2: Más adelante regreso para platicarles. Oye, traigo otra nota buenísima, pero más adelante se las cuento.
1: Órale.

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0: Asústame.
1: Voy a contarle la historia de la Saika de México.
2: ¿La Saika es la loca?
1: La Saika, sí.
2: La psicópata, pues.
1: ¿Sí sabes cuál es esa?
3: No.
2: La Saika es como un psicópata.
4: Quiere decir loco, Dan.
1: Sí, pero vamos a ponerle así, la Saika.
2: La Saika.
1: Se oye perro, ¿no?
4: Simón,
1: sí. O le cambiamos el término, ¿no?
4: La Saika para entenderle todos.
0: Simón.
1: En la Ciudad de México, saludos a todos los CDMecos. Hay pues los que viven en México son los CDMecos. Ya ves que es CDMX.
2: No sabía qué decirle. ¿Cómo inventa cosas este muchacho?
4: Se oyó muy raro.
2: Sí, güey, Edemecos.
1: Bueno, en Mexicalpan de las Tunas hay historias que parecen sacadas de una película de terror, pero esta ocurrió en la vida real. Una niña acudió a una psicóloga para hablar de problemas que pasan en la vida de niños de padres separados. Y bueno, pues esta psicóloga empezó a tratar a la niña y después, al poco tiempo, llegó el papá y conoció a la psicóloga. Y esta muchacha se llama María, todavía está viva, se llama María Alejandra N., una psicóloga aparentemente normal, profesional, preparada y tranquila. Esto pasó en el año 2014, chamacos. Un día ella conoció a Alan Carrera, el papá de la niña, que se acercó a pedirle consejos porque si era una niña de papás divorciados. Pues él era papá de la chamaca y se enamoraron, pero en ipso facto, papá. O sea, la conoció, a la semana salieron y al mes ya se querían casar. El vato la llevó con su familia, la familia se sacó de onda, pero pues la aceptó, pues se veía bonita, estaba guapa, preparada. Era psicóloga, pues qué problema podía tener, tenía una carrera profesional, ganaba buen varo. Entonces, pues empezaron a tener una relación, pero esas relaciones intensas donde todo parece perfecto al principio, pero a poco empezaron a llenarse de celos, discusiones y obsesión. Según Alan, la segunda noche de matrimonio, ella ya le estaba reclamando infidelidades y revisando el teléfono compulsivamente.
4: ¿La psicóloga?
1: Sí, la psicóloga. Era psicóloga y psicóloga de las dos, psiquiatra también. Familiares decían que la relación ya era tóxica. Las peleas eran constantes y la tensión dentro de la casa iba creciendo. A los 3 meses de matrimonio, pues Alan ya vivía muy infeliz y empezó a recurrir al alcohol. Nadie imaginaba el horror que estaba por ocurrir. Todo pasó la madrugada del 5 de noviembre. Las cámaras de seguridad del fraccionamiento donde vivían captaron algo extraño. Apareció María Alejandra nerviosa pidiendo ayuda al guardia de seguridad del fraccionamiento para subir una maleta roja al automóvil. Guardia de seguridad dijo que la maleta estaba pesada, que ella se miraba como inquieta, pero no notó nada sospechoso. Pero los vecinos notaron algo raro. La maleta se veía exageradamente pesada. Entre varias personas la ayudaron a cargarla junto con la seguridad y dicen que pues casi no podían moverla. Horas después, las cámaras volvieron a captarla al carro de ella regresando, pero ahora la misma maleta parecía pues ya sin nada de peso. Y ahí fue todo, cuando empezó todo el verdadero terror, chamacos.
4: ¿Qué pasó?
1: Porque poco después Alan Carrera desapareció. Su familia comenzó a buscarlo desesperadamente y nadie sabía nada, hasta que autoridades empezaron a revisar las cámaras y entonces las piezas comenzaron a encajar. La investigación llevó a un descubrimiento macabro. ¿Ella cómo lo manejó? Pues ella dijo que estaban de vacaciones, que se iban a viajar, cerró su departamento y se fue a vivir quién sabe a dónde. Con el tiempo los padres empezaron a buscarlo. Ella decía que estaban de vacaciones, que estaban de viaje, pero nunca les pasaba a Alan a sus papás. Los papás luego localizaron al papá de la morra y el papá de la morra también decía lo mismo, que no sabía nada, que nomás estaban de viaje. Y con el tiempo, después de que empezaron a pedir ayuda a la policía, el papá de Morran recluyó a su hija en un manicomio, pues la casa de la risa.
3: En un centro psiquiátrico.
1: Exactamente. Según reportes del caso, ya después de hacer investigaciones, se dieron cuenta de que Alan tenía una cicatriz en la espalda. Investigadores de la fiscalía empezaron a decir, no daban con él, hasta que alguien dijo, oye, pues es que ¿se acuerdan que encontramos pedazos de cuerpos humanos en cerca de fraccionamiento? Sí, pues uno tenía cicatriz en la espalda. ¿Qué pasó? Pues que hicieron pruebas y se dieron cuenta que era el...
0: No manches.
1: El caso de Alan. Para esto la morra, ya había pasado tiempo, ya estaba en su departamento. Llegaron las autoridades a allanar la propiedad para hacer investigaciones y buscar algo. Ella les abrió la puerta y tenía la cabeza y las manos del vato dentro del refrigerador todavía.
2: ¿Todavía?
3: Ay, uy.
2: ¿Y para qué las
3: como querían? El Dahmer.
1: Sepa la madre, güey. Entonces, pues los vecinos dicen que jamás sospecharon de ella, siempre era amable, educada y reservada, la clásica historia que nos recuerda algo aterrador. A veces los monstruos no se ven como monstruos, se ven como personas comunes. El caso se volvió viral en México porque parecía imposible creerlo. Una psicóloga, una pareja aparentemente normal, una maleta roja, dos cámaras grabando cada movimiento, y desde entonces mucha gente recuerda este caso como uno de los más serios y perturbadores de la Ciudad de México. Ella va a pasar 46 años en el bote.
2: 46 años.
4: Y fíjate, se ha pedido ayuda ella sola, pues era psicóloga,
2: se hubiera autoterapiado,
4: sí,
2: ¿verdad?
4: Sí.
1: Exactamente, como una muchacha a la que le vas a pedir ayuda porque tienes problemas mentales, termina más loca que tú.
3: Sí. Pues es que dicen que hay una tendencia psicópata entre algunas personas que se dedican a lo de la salud.
4: O sea, que se
3: a doctor y también el la psicología, porque tiene cierta poder sobre otras personas.
4: Entonces son
2: medio dicen psicólogos.
3: Sí, sí, pues hace poquito acaban de agarrar a uno, creo que era estudiante de medicina, descuartizaba gatos, los adoptaba, estaban adentro de una página donde adoptas animales y gatos y perros y eso. Y su hermana adoptaba los gatos para que él hiciera todas esas cosas.
1: O sea, la hermana también está igual de loca que él.
3: Pues yo creo, porque como, se o sea,
4: Simón.
3: Es cómplice. Al tipo creo que lo metieron al bote, pero también está exigiendo a la gente que la hermana, porque la hermana fue cómplice.
1: Exactamente. Sí, pobres animalitos. Bueno, esta fue la nota macabrona. Y a ti te pregunto, compadre Pop, ¿qué hubieras pensado si te dan a subir una maleta así de pesada dentro de un carro? ¿La hubieras ayudado?
2: No creo, porque ando mal de espalda yo.
1: Esta fue la nota macabrona. Al aire con el Terrible.
2: La espalda madreada.
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1: Con la que barre. Ya viene más adelante el doctor Z con toda la información de lo que está pasando en los deportes, muchachos. Un saludo para toda la gente que ya pues ya están en la generación X como nosotros y que esperan un regalo de cumpleaños, pero que venga de la Walgreens o de la CVS. La pomada del dragón, la hierbita concentrada, la pastillita azul de $5 que ya salieron otras versiones. Un saludo para todos.

0: Vámonos ahora con Jorge Zambrano, el doctor Z, porque no solamente de pan vive el hombre, a 14 días de que ruede la pelota en el de fútbol. Él tiene todos los detalles, además finales de básquetbol y mucho más. Adelante, doctor.
1: Mi estimado Tony, ¿cómo está? Un placer saludarte. Sí, tenemos todo, porque en 14 días se viene el torneo económico de fútbol. No económico, es ecuménico, no te confundas, no es lo mismo económico que ecuménico. Oye, la Selección Nacional Mexicana está en Los Ángeles este fin de semana. Habrá tres cosas muy interesantes. A ver, arrancaremos con la Champions. A ver, el Paris Saint-Germain en contra del Arsenal. Si el Arsenal gana, los equipos de la Premier League habrán ganado todo. La Champions, la Europa League, la Europa Conference League. Porque el día de ayer, con gol del delantero francés Jean-Philippe Mateta, minuto 50, el Crystal Palace derrotó al Rayito Vallecano, caray, el equipo del barrio por la mínima. Se murió de nada, le faltó sangre, ¿sí o no?
2: Sí.
1: A ver cómo viene con la mano, caray. Oye, resulta ser que hoy tenemos final, ¿no? De la conferencia de la NBA, el juego número 6. El equipo de los Spurs en San Antonio recibe a partir de las 7:30, 8:30 del este, a las 5:30 del Pacífico. Al equipo de Oklahoma City Thunder, los campeones ganan la serie 3-2. Los que están también bien perros es el equipo de los Huracanes de Carolina. Tienen la serie ya ahora en su favor, 3-1 sobre el equipo de los Canadiens de Montreal. Si ganan el día de mañana, estará definida la final de la NHL por la Copa Stanley. El equipo de los Caballeros Golden Knights de Las Vegas en contra de Carolina. Si gana mañana Carolina, ¿sí o no? ¿Qué nos importa la NHL cuando podemos hablar de que Gucci Mitterrand, nuevo patrocinador ahora de la lo que es la Fórmula 1, estará siendo en la próxima temporada parte de los sponsors de Aston? ¿Qué te parece este tema? ¿Sí o no?
0: Pues ya me imagino el color del carrito: verde, blanco y rojo.
1: ¿Tú crees que
0: con
1: sea?
0: Con unas llantas bien fifís. Deberían arreglar los carros en vez de andar buscando patrocinadores. El pobre está. Fernando Alonso siempre llegando en último
1: lugar. No, del Alpine. Yo dije del Aston, del Alpine, ¿no?
0: Sí,
1: hombre,
0: el Alpine. Ah, bueno, de rosa a verde, blanco. Bueno, a ver qué pasa.
1: Es que estaba rosa porque era, acuérdate, la marca de agua esta, la WWT. Entonces ahora va a ser allí el nuevo patrocinador Gucci. No es un tema menor. Nuevo patrocinador del Alpine a partir del año 2027. Unos cinturones perrones que le van a poner al carro, ¿sí o no?
2: Sí.
1: Oye, lo que está bien terrible es las altas temperaturas allá en Roland Garros, en París, en Francia. Le provocaron un movimiento dramático. El tenista Jakub Mensik colapsó en plena cancha y tuvo que abandonar el partido en silla de ruedas, caray, qué cosa. Una lesión, no sé. Hay 20 cosas que están sucediendo ahora allá en Roland Garros, entre el calor, las lesiones, la rodilla y todo. Increíble. A ver cómo termina esto. Segmento deportivo, tres de ustedes por cortesía, amistad, generosidad de los amigos de los mensajeros de fe. 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Las historias de terror, que esto, el otro, aquello. 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
0: Muchas gracias, doctor Z. En minutos al aire con el Terry, regresamos con un misterio de la vida, una pregunta que nos hacen y nosotros se las vamos a resolver. ¿Por qué las llantas son negras?
2: Ah, caray.
0: No me va. Hay una razón que no es la que tú estás pensando, nomás para que se ve, no. Hay una razón científica y lógica por la cual las gomas de los carros son negras. Te sacamos de la duda en unos minutos al aire con el Terry.
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¿Tienes cataratas? ¿Piensas que tu problema no tiene solución? 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

0: Estamos de regreso al aire con el Terry al millón y pasadito. Y bueno, el día de hoy nos acompaña el doctor César Ramírez, quien forma parte del equipo de los doctores de Hyperspeed LASIK, que es reconocido como líder en procedimientos y tratamientos avanzados para la corrección de la visión, sirviendo allá a la comunidad hispana por más de 20 años. Bueno, él fue fundado por mi amiga, la doctora Delel Taltac, una experta que respalda el campo de la corrección de visión. Y hoy, el día de hoy, vamos a hablar de ojos y un problema que aqueja mucho y más a la comunidad hispana latina en los Estados Unidos. Las cataratas son una de las causas más comunes de cambios en la visión en todo el mundo. Y en términos simples, una catarata es cuando el lente natural del ojo se vuelve nublado. Bueno, y para hablar de las cataratas tenemos aquí al doctor César Ramírez. Bienvenido, doctor.
1: Muchas gracias, El Terrible, por invitarme hoy a tu programa.
0: Gracias, doctor Ramírez. ¿Cuáles son los primeros síntomas de que podemos empezar a padecer cataratas? Es bien importante a pescarlos de volada.
1: Sí, El Terrible, las cataratas son muy comunes, especialmente los cambios que vienen naturalmente con la edad. Y lo bueno es que tienen tratamiento. Una catarata es cuando el lente natural del ojo, como digo, se vuelve nublado, lo que causa la vista borrosa. Y bueno, aquí en Hyperspeed LASIK, cuando yo veo a un paciente con cataratas, muchas veces me dicen: doctor, siento como que mis lentes ya están sucios, siempre sucios. Y otra forma de entender las cataratas es como cuando manejas y miras a través del vidrio sucio o empañado de tu carro. El camino sigue ahí, pero es más difícil verlo. Y eso puede hacer que manejar de noche sea especialmente peligroso.
0: Exactamente. Entonces, el primer síntoma de las cataratas es ver como que está sucia la vista, ¿no? Como que de repente está sucia lo que el partido de televisión, como que la pantalla está mugrosa, el vidrio de tu carro está mugroso, el lente que estás usando para trabajar está mugroso, pero no, es simplemente que ya estás empezando a tener este síntoma de las cataratas. ¿Por qué empieza a pasar, aparte por la edad, por qué cosa comienzan a surgir las cataratas?
1: Sí, cosas muy comunes, algo muy normal. Por ejemplo, los síntomas de las cataratas son con la vista borrosa, empañada, dificultad para ver de la noche, destellos alrededor de las luces, los colores que se ven como desvanecidos y necesidad de más luz para leer. Lo bueno es que las cataratas, bueno, es algo muy normal que se desarrolla lentamente, pero lo que muchas personas no se dan cuenta de cuánto ha cambiado su vista hasta que empieza a afectar su vida normal en cosas como manejar, leer, usar el teléfono o ver televisión.
0: Exactamente. Bueno, ahora, esto, ¿cómo se elimina? ¿Cómo se quita? ¿Se puede corregir?
1: Sí, es algo que es muy común y tiene tratamiento. 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Si están notando vista borrosa, de forma gradual o más dificultad para manejar de noche. Especialmente con la edad es importante revisarse los ojos y no hay nada que temer. 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
0: Exactamente. Bueno, en resumen, para que la gente lo entienda bien, algunos síntomas de las cataratas son para volver a retomar esto: visión borrosa o tenue, dificultad para ver de noche, destello de luz que ves de repente por todos lados, alrededor de un foco en el semáforo, los colores se ven desvanecidos y necesidad de más luz para leer. Y bueno, como nos dijo el doctor Ramírez, las cataratas se desarrollan lentamente, por lo que muchas personas no se dan cuenta de cuánto ha cambiado su visión hasta que ya empieza a afectar su vida diaria. 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Gracias, doctor. ¿Alguna otra cosa que quiera agregar?
1: No, eso es todo. Muchas gracias por su tiempo.
0: Gracias a usted, doctor Ramírez. Nos escuchamos pronto.
1: Gracias. Adiós.
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0: 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Arranco la hora de las 11 de la mañana con la música de Bobby Pulido, Calibre 50 y algo de Los Ángeles Azules con Alejandro Fernández. Además, tu clave para los boletos de la Feria del Condado de San Mateo vienen después de las noticias aquí en La Raza, solo ídolos.
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3: Muy buenos días, nuevos reportes indican que la guerra contra Irán disparó la inflación al 3.8% en el mes de abril, el nivel más alto en casi 3 años. Estas cifras fueron dadas a conocer por el Departamento de Comercio. Un indicador clave de la inflación se aceleró hasta alcanzar su nivel más alto en casi 3 años. Es la más reciente señal de que el aumento de los precios de la gasolina, así como los alimentos, están golpeando con fuerza las finanzas de todos los estadounidenses. En otra noticia, las elecciones ya están a la vuelta de la esquina y un juez federal se niega a frenar la orden ejecutiva de Donald Trump que limita el voto por correo. El presidente ha promovido durante años la afirmación falsa de que su derrota electoral en el 2020 fue resultado de un fraude electoral generalizado, así que también ha criticado el voto por correo. Y hablando de otro tema, 2 estados están investigando a la FIFA por los altos costos para el Mundial. Los fiscales generales de 2 estados abrieron investigaciones sobre la venta de boletos del Mundial. Esto es en Nueva York y Nueva Jersey, donde cuestionan a la FIFA por los elevados precios de las entradas. Las denuncias de aficionados aseguran haber sido engañados en la ubicación de los asientos. La institución no ha emitido comentarios hasta este momento. Y ya que estamos hablando del Mundial, se dio a conocer que algunos grupos criminales se habían puesto en contacto con un periodista mexicano para informar que en las ciudades como Guadalajara y Monterrey, estos grupos iban a mantener un perfil bajo para que de esta manera los turistas, así como los ciudadanos mexicanos, pudieran disfrutar de este evento. Se espera también que las autoridades mantengan estrictos niveles de vigilancia. Y finalmente, noticias internacionales. Estados Unidos e Irán intercambian ataques militares complicando las negociaciones de paz. El Comando Central dijo que Kuwait, donde Estados Unidos tiene bases militares, había interceptado misiles lanzados por Irán a última hora de la noche del miércoles. Estas son las noticias. 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

0: 93.3 La Raza, solo ídolos con música de calidad. ¿Con cuánto tiempo de anticipación sales para llegar o al trabajo o a alguna cita aquí en esta ciudad? Por lo menos una hora, dos horas.
1: Sí, sí. Yo, depende del día y la hora también.
0: Bueno, te voy a decir qué es lo que recomiendan las autoridades rumbo a estos próximos eventos deportivos que va a haber aquí en el área de la Bahía. Regresamos en

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0: ¿Con cuánto tiempo de anticipación deberíamos salir para ir al trabajo, para ir a alguna cita o aquí en esta ciudad? Con el tráfico, considerando el tráfico que hay.
15: No, pues una hora.
0: ¿Una hora?
15: Una hora.
0: Yo creo que 2 horas mínimo.
15: De verdad.
0: 2 horas mínimo, sí, porque, o sea, date cuenta que para llegar de extremo a extremo o de ciudad a ciudad, ajá, pues con el tráfico te tarda mucho tiempo.
15: Sí.
0: Considera también las obras de construcción que están haciendo por los eventos del torneo de fútbol internacional que va a haber, que ya va a empezar.
15: Sí.
0: Aquí. También operativos, ¿no?
15: Yeah.
0: Y ojo, porque yo creo, esto es una teoría mía, yo creo que durante el mes que va a durar este torneo de fútbol,
15: ajá,
0: la chota va a andar con todo.
15: Sí.
0: Va a andar con todo.
15: Van
0: a ser su agosto. Bueno, por lo pronto las autoridades continúan advirtiendo sobre afectaciones viales y operativos especiales rumbo a los grandes eventos deportivos que siguen llegando al área de la bahía. Se recomienda usar transporte público, especialmente cerca de Santa Clara y zonas turísticas de San Francisco, porque va a estar, como dijo mi abuelito, el tráfico hasta su madre. Aquí está lo nuevo de la original, se llama Aquí Es y Aquí Soy. Viene José Cuen con Calibre 50 y Jorge Medina, algo de los Cardenales y Conjunto Primavera, un clásico aquí en La Raza, Solo Ídolos, con música de calidad.

aquí en San Francisco. Te la voy a platicar en 10 minutos. Ahora sí que, como dicen, al mal tiempo, buena cara. Aquí está Chuy Lizárraga, partido en dos. Bueno, él no, así se llama la canción. Está en la raza, solo ídolo.

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La famosa carrera Bay to Breakers comenzó en 1912 como una manera de levantar el ánimo de la ciudad tras el terremoto de 1906. Hoy es una de las tradiciones más locas y divertidas de San Francisco. Pudiera

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5: 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A partir de ahora, a las 12, cumbias, sin comerciales. 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

0: 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A la 1:12 aproximadamente voy a regalar boletos para Maná y los fabulosos Cadillac. Sigue aquí en La Raza.
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0: Señorita, ¿a la orden la llevo?
1: No, gracias. Estoy esperando al viejo del sombrerón.
0: ¡Uy, Yucuta! ¡No me diga! ¡Qué viejo tan afortunado!
1: ¡Ay, llegó, Bea!

en este momento, solo por hoy, al 1-866-794-5099. Brenda tiene el día libre, así es que márcame este teléfono, 1-866-794-5099. 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

0: Muy bien, ¿y tú?
1: También bien, gusto saludarte. ¿De dónde te comunicas, eh?
0: De San José, California, pues ahorita estoy en Los Gatos. No me digas que soy la llamada para los boletos de Maná.
1: Así es, eres la llamada para los boletos de Maná. ¡Felicidades!
0: Oh my God, no lo puedo creer. Es algo que necesitaba para hoy. No te lo puedo explicar.
1: Explícamelo, tantito, tengo tiempo.
0: Ay, no, mucho, no, nomás mucho. Mucho movimiento en, pues, en la vida, en el trabajo.
1: Pues que te sirva este evento, este concierto de distracción un poquito y que la vida mejore extremadamente bien para ti, mi querida Sonia. Gracias por escucharnos, ¿eh?
0: Muchas gracias. La rosa, la rosa.

continúa sin interrupciones. Nos sorprendió la lluvia hoy en la bahía y te voy a decir por qué, según los meteorólogos, recibimos este chubasco así tan de sorpresa como la suegra cuando llega sin avisar. En 10 minutos, la información aquí en 93.3 La Raza, solo ídolos.

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La Bahía despertó este jueves con una tormenta fuera de temporada que sorprendió a miles de residentes durante la hora pico. En San Francisco se registraron más de media pulgada de lluvia en menos de 24 horas, algo muy raro para finales de mayo. Las precipitaciones provocaron tráfico pesado, retrasos y problemas en autopistas hacia Redwood City, Fremont y San José. Los meteorólogos explican que el fenómeno fue causado por un sistema frío proveniente del Golfo de Alaska, algo poco común para esta época del año. Las lluvias podrían continuar durante parte de la tarde, especialmente hacia South Bay y Santa Cruz. Es la información aquí en 93.3 La Raza. Recuerda, si mandaste la palabra clave feria al 43902, atento, atenta, porque en la hora de las 2 venimos con ganador.

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Las nuevas cámaras de velocidad instaladas en Oakland ya comenzaron a generar multas reales y en poco más de un mes emitieron aproximadamente 82 mil infracciones. Autoridades revelaron que algunas cámaras registran hasta 60 multas por día y las sanciones comienzan desde los $50, aunque llegan hasta los $500 dependiendo la velocidad. Las zonas con más infracciones incluyen la 73 Avenida, Broadway y Hagenberg Road. El programa forma parte de un proyecto piloto estatal aprobado en California para tratar de reducir accidentes y muertes por exceso de velocidad. Te repito, las zonas con más infracciones incluyen 73rd Avenue, Broadway y Hagenberg Road. Así es que trucha por ahí, trucha por ahí.

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13: 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Vengo también con ganador, ganadora de los boletos de la Feria de San Mateo.

0: 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Vámonos a buscar al ganador de los boletos.
1: Bueno.
0: Buenas tardes, habla Chiquilín de 93.3 La Raza. ¿Con quién tengo el gusto?
1: Con Rodolfo.
0: Mi compa Rodolfo, te estoy llamando porque quiero regalarte 4 boletos para la Feria de San Mateo.
1: Gracias.
0: Mi compa Rudy, ¿en qué ciudad nos escuchas,
1: Aquí en San José, California.
0: En San José, gracias por escuchar el vacilón del Chiquilín de La Raza, no te me vayas. Meteorólogos pronostican que después de las lluvias de hoy va a llegar un fin de semana mucho más cálido para ciudades interiores como Concord, Livermore y Walnut Creek. Mientras tanto, San Francisco, Daly City continúan con mañanas frías, viento y niebla. Las autoridades recomiendan precaución por posibles calles mojadas y poca visibilidad durante la noche y la madrugada. 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Hoy, oye, si te accidentaste y la aseguranza te está acusando de que ya tenías lesiones previas al accidente, te vamos a decir qué hacer en el segmento legal de VozLegal.com con la abogada Anaí González. 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

Buenos días, la raza. ¿Qué tal, familia? ¿Cómo estás? Bonito jueves. Muy contento de estar contigo. Ya estamos a 28 de mayo, último jueves de este mes. ¡Qué bárbaro! Oye, y ya huele, ¿eh? Ya apesta el mes de junio. 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

Exacto, maneja con mucho cuidado. Oye, minutos en la información de los espectáculos. Dos cantantes de banda, muy famosos, pues no pueden venir a tener gira aquí en los Estados Unidos, así que acaban de anunciar su gira ahora por Europa. Te platico de quién se trata y dónde van a comenzar y cuándo. La información en minutos. Buenas tardes.

información de los espectáculos juntos, Jorge Medina y José Cuen, ya que no pueden venir a los Estados Unidos, que primero que sí, que después que no y que mejor vamos a cancelar, pues bueno, ahora se van a ir a Europa. Acaban de anunciar el día ayer por la noche, comienzan su gira el próximo 26 de noviembre y van a comenzar en Madrid, España, así mismo uniéndose a otros cantantes regionales mexicanos como Los Invasores de Nuevo León, Banda El Recodo, Tigres del Norte, el mismo Carín León. Pues bueno, la música regional mexicana trascendiendo fronteras. ¡Eso es todo! Imagínate, ¿te animarías a ir hasta España a ver

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93 de la Raza, la información de los deportes. Faltan exactamente 14 días para que arranque el torneo internacional de fútbol. Y según las últimas estadísticas, estos son los 4 partidos ya completamente vendidos. Es el de Colombia contra Portugal. En sí es el partido más popular de la primera fase. Los boletos para este partido cuestan $2,500. Y estamos hablando de los de mero arriba, los del gallinero. En segundo lugar, Brasil contra Marruecos. En tercero, México contra Corea. Y en cuarto lugar, Ecuador contra Alemania. De estos 4 partidos que te acabo de mencionar, ¿con cuál te endeudarías? ¿Cuál es el que dijeras? Con este mero. Voy a echarle el tarjetazo.

93 de la raza, bonito jueves. Maneje con mucho cuidado, nubladito, fresco el día de hoy y con algunas lluvias. Maneje con mucho cuidado. 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

23 de la raza. ¿Te gusta Conjunto Primavera? Pues bueno, aquí te va otra, hijo de la tostada. Oye, el minuto, señoras y señores, quiero que estés bien pendiente de una canción, Los Alegres de la Sierra. De rodillas te pido, te ruego, te digo. Cuando la escuches, te reportas al 1-866-350-9330. Regalo un par de boletos para que te vayas al concierto de Maná, que ya va a ser este sábado junto con los fabulosos Cadillacs. Escucha la rola, la llamada 9, se los llevan caliente.

0: mejoría en la economía de los Estados Unidos. Te va a sorprender cuándo. Vamos a la línea telefónica, tengo la comadre Odila. Odila, ¿para dónde te mando?
1: Para el concierto de Maná.
0: Eso. Odila, era la llamada número 9. ¡Felicidades! Te llevas el par de boletos para que te vayas a ver a Maná, los Fabulosos Cadillacs, ya este sabadito 30 de mayo en el ACP Center de San José. Boleto disponible en Ticketmaster.com. ¿Qué mejor manera de cerrar el mes con el pie derecho en el concierto de Maná? ¡Felicidades! Odila, ¿hasta qué ciudad se va el par de boletos?
1: Fremont.

0: Economista menciona la fecha de cuando vamos a ver un cambio en la economía de los Estados Unidos. ¿Están listos? ¿Están preparados? Escuchemos, lo dice en inglés y ahorita trato de traducírtelo.
1: That it's going to take, according to the futures market, before we get back down to that sub $70 an oil level. Look at this, 2032.
0: Dice este economista que antes de que arrancara la guerra, el barril de petróleo costaba $70. Ahorita creo que ya rebasa los $100. Pues bueno, para volver a tener ese mismo precio antes de que arrancara la guerra contra Irán, vamos a tener que esperar 6 años más, hasta el 2032 es que vamos a ver un cambio en la economía de los Estados Unidos. ¡Hijo de la tostada! A ver, levanten la mano. ¿Quién piensa que este presidente realmente nos está ayudando?